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3: La M Mexicana te da la hora. Son las 6:05.

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1: La M mexicana te da la temperatura, 27 grados centígrados. 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
1: 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El trofeo robado de Inglaterra en 1966 fue encontrado por un perro llamado Pickles, que se volvió celebridad nacional en aquel país. 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

La M Mexicana te da la hora. Son las 6:20.

0: FM Mexicana te da la temperatura. 27 grados centígrados.
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2: La M Mexicana te da la hora. Son las 6:36.
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Así es, ya a las 6 de la tarde con 45 minutos aquí en la M Mexicana. Are you ready? Así es, are you ready para llevarte tu regalito el día de hoy? Pues déjeme decirle que tengo un botanero con su respectiva, ya sabe, para pasarse el calorcito, pero bien sabroso. En esta tarde pues estamos ya por ahí festejando porque jugó México, pero no voy a decir... No voy a decir cómo quedaron, hombre. Porque por ahí más adelantito pues vamos a estar dando dinámicas. Y el día de hoy pues le voy a estar regalando por ahí un botanero. Un botanero con su respectiva agüita para el calorcito. Así es, y mi gente siempre que andar pendiente de la programación de la M Mexicana porque hay regalitos. Y bueno, pues al primero que nos mande un mensajito al WhatsApp de la M Mexicana, que esté muy al pendiente y que nos diga a quién le sacaron tarjeta roja en el partido del día de hoy de México contra Sudáfrica. ¿Quién se llevó tarjeta roja el día de hoy? Y a ver, por acá ya nos llegan sus mensajes. El primerito que nos contestó fue nuestro amigo Eleuterio, que dice: César Montes se llevó la tarjeta roja en el partido de hoy, que por ahí estuvo pues muy al pendiente de la programación. Le enviamos un saludote al amigo Eleuterio, que se lleva por ahí su botanero con su refresquito para el calorcito. Así es, y por acá nos dicen que si ya no va a haber más regalitos. Bueno, pues vamos a adelantar un regalito más. A ver, un regalito más el día de hoy, porque ya me están reclamando. Por lo pronto, pues felicidades para el buen amigo Eleuterio, que por ahí se llevó ya su regalito. Al primero que me diga, esta va fácil para que la conteste de volada. Así que pónganse bien buzos, que se van a llevar un jersey de la selección mexicana. Y al primero que me conteste y me diga cómo quedó el marcador del día de hoy,

Ahora sí estaban buzos. ¿Qué pasó, mi amigo? ¿Cómo que 2-1? Si ganó 2-0 México el día de hoy. Así es, y bueno, pues las felicitaciones. Y para el ganador, que dice: buenas tardes, México contra Sudáfrica 2-0. Para el buen amigo Guillermo de Jesús, que pues estuvo bien al pendiente de la programación y fue el más rápido.

0: en enviarnos un mensajito. Le agradecemos a toda nuestra gente que por ahí está pues participando con nosotros, y lo invitamos a que esté bien al pendiente de la programación de la Ave Mexicana, porque van a seguir más regalos durante estos días que va a estar el Mundial, la FIFA. Por ahí, hay que estar bien al pendiente cuando juega México, porque pues es un tip que le voy a dar. Así que pues felicidades a los ganadores. Ahorita nos estaremos por ahí enviándole un mensajito por medio de WhatsApp, donde nos enviaron sus mensajes. Vamos a continuar con más de la música aquí en la 94.5 de FM.
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8: La M Mexicana te da la hora. Son las 6 con 59 minutos.
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0: AM Mexicana te da la temperatura, 25 grados centígrados.
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14: La M Mexicana te da la hora. Son las 7:16.

0: La M Mexicana te da la temperatura, 25 grados centígrados.
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2: La M Mexicana te da la hora. Son las 7 con 33 minutos.
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0: La M Mexicana te da la hora. Son las 7 con 40 minutos.
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3: 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Como siempre, invitando a toda aquella persona que tenga problemas de salud, que tenga problemas de dinero, que tenga problemas económicos, esas personas que mantienen enfermas, deprimidas, angustiadas, que todo les sale mal y que han buscado ayuda en un lugar y en otro y no lo han podido encontrar. 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Me dice el ingeniero de sonido que en este momento ya tenemos llamada en vivo y en directo. La persona que está en línea, es tan amable, por favor, me regala su fecha de nacimiento.
4: 5 de agosto del 74 y de él 6 de octubre del 71.
3: La de él 6 de octubre del 71 y la suya es 5 de agosto del 74, ¿cierto?
4: Sí.
3: ¿Ya había buscado ayuda anteriormente usted, mijita?
4: No.
3: ¿Y por qué no lo había hecho?
4: No, pues no, nomás que él ya me habla bien feo, ya me dice que no, ya cosas feas ya.
3: ¿Ya no

0: a través de su carta astral que una persona los está separando. Ahí hay una persona, porque es una mujer que aquí miro que está muy interesada en que la relación entre ustedes se acabe. Y por eso no solamente usted viene teniendo inconvenientes con su pareja, que la relación, porque aquí yo veo que ya se puede decir está acabada, ¿sí?
1: Sí.
0: Porque ya le ha dicho que ya no quiere nada, ya no, ya más que todo se ven como por costumbre, más no por amor, ¿verdad?
1: Sí. Ajá.
0: Entonces, mi hijita linda, su relación está completamente destruida. Y aquí también me doy cuenta de que usted viene padeciendo unas enfermedades, viene teniendo problemas. Sí, su vista mantiene como agotada, a veces como se siente como mareada, usted como sin ganas de nada, a veces le dan ganas como de salir huyendo, como corriendo, pero no sabe ni qué camino tomar, ¿verdad?
1: Ajá.
0: Y esto viene siendo fruto del mismo daño que están haciendo para separarlos, para que usted sea una víctima más del daño, de la maldad, de la envidia y del coraje de las personas que no los quieren ver bien, mijita. No culpe a su pareja, porque él no tiene la culpa de lo que está aconteciendo, de lo que está sucediendo y de la forma que él está actuando. Desafortunadamente, una fotografía suya, una fotografía de él, la tienen rezada, la tienen trabajada y conjurada para que ustedes dos se aparten e incluso presenten dificultades, porque incluso ya ni intimidad hay entre ustedes, ¿verdad?
1: No.
0: Entonces, mi hijita linda, pues eso es para que esto se destruya y se acabe. Yo le puedo solucionar este problema. Es más, si usted desea y me hace una promesa en el momento que yo le diga quién les está haciendo esto, porque va a recibir una sorpresa cuando yo le digo qué mujer es la que está actuando mal en contra de ustedes. Yo le puedo decir, pero usted tiene que hacerme una promesa, mija. ¿Listo?
1: ¿De qué?
0: De que usted no se va a vengar de esta persona.
1: ¿Listo? Ah, no, no, no.
0: Eso sí, yo se lo digo nomás para que tenga cuidado, para que tenga precaución, porque caras vemos, corazones no sabemos. Nomás que sí le quiero pedir el favor, que el momento que usted se acerque, lléveme, por favor, una fotografía de su novio y de su pareja, lléveme una cucharadita de sal y me va a llevar, por favor, 3 veladoras del amor, que son las veladoras de color amarillo. ¿Listo?
1: Sí.
0: Eso, acérquese con fe, y ahí personalmente yo le voy a decir de cómo le hicieron ese clase de trabajo, cómo le están trabajando su fotografía para separarlos, y le voy a decir exactamente quién los tiene de esa manera. ¿Listo?
1: Sí.
0: Le agradezco por su llamada, le agradezco por tomar la decisión de comunicarse y darme la oportunidad de orientarle, porque para mí es un gran privilegio, es un gran gusto poderle servir, y más que servir, ayudar a solucionar los problemas que hay muchas personas tienen en los hogares, muchas personas tienen en la economía, muchas personas tienen en su vida, en su hogar, en su familia. ¿Listo?
1: Sí.
0: Bueno, Dios la bendiga, espero verla muy pronto para que esa carita triste que usted tiene se la cambiemos por una carita sonriente, ¿de acuerdo?
1: Sí, está bien.
0: Bueno, Dios la bendiga, gracias por llamar. Adiós.
1: Gracias, adiós.
0: Adiós.
1: Adiós.
0: Mis queridos hermanitos, para todo tenemos solución, para toda enfermedad tenemos curación. Recuerde que usted lo único que tiene que hacer es visitarme o comunicarse para que se cerciore y sepa exactamente qué es lo que pasa en su vida, qué es lo que acontece en su hogar, en su familia. En este momento me dice el ingeniero que tenemos llamada en vivo y en directo. Seguimos atendiendo llamadas. Siga usted comunicando, siga usted hablando. Vamos a atender esta llamada. La persona que está en línea, es tan amable, por favor, me regala su fecha de nacimiento.
2: Soy del 49.
0: Día, mes y año, por favor.
2: 20 de noviembre del 49.
0: 20 de noviembre del año 49.
2: Sí.
0: Está jovencita.
2: No, del 49 para el 50.
0: Pero está joven. ¿Sabe qué es lo que usted tiene, viejo?
2: Bien acabada.
0: ¿Sí sabe qué es lo que usted tiene, viejo, mi querida hermanita?
2: Ajá.
0: ¿No sabe?
2: ¿Mande?
0: ¿Sí sabe qué es lo que usted tiene, viejo?
2: Pues los años, ¿no?
0: La credencial.
2: Ah.
0: Usted no, usted está llena de vida. Está joven. Mire que hay personas que duran 100, 120 años. Porque viven, porque
2: como no me tienen, siento, pues no.
0: Porque no tienen problemas, porque no tienen estrés, no tienen dificultades, pero actualmente sí. Una u otra razón hace que las personas tengan dificultades, problemas en la vida. Pero aquí yo me doy cuenta, mi hijita linda,

0: través de su carta astral, de su fecha de nacimiento, que desafortunadamente esas dolencias que usted siente en las piernas, esa molestia que siente en la vista, ese cansancio que siente en la espalda, como en la parte de la nuca, bueno, las dificultades en realidad que usted viene presentando no son naturales. Por eso incluso la ciencia médica a usted tampoco le ha podido ayudar, porque usted consume medicamentos para quitar las molestias y no funcionan, ¿verdad?
1: No.
0: Se los toma y le calman un poco la molestia, el dolor, pero vuelven y aparecen como con más fuerza, ¿cierto?
1: Sí.
0: Y eso es debido a que desafortunadamente, mija, esos problemas que usted tiene no son normales. Y quiero comentarle algo, mija. A usted le hicieron fue un trabajo de un vudú negro. A usted le tienen enterrada una prenda suya, se la tienen enterrada y conjurada en un panteón alfileriada para que usted enferme, para que usted no tenga salud. Es más, por eso es que usted muchas veces en la parte de los sentidos siente como unos piquetes, como unas pulsaciones, como si le estuvieran picando, ¿verdad?
1: Sí.
0: Mi hijita linda, es cuando las personas que le están haciendo el daño y la maldad agarran los alfileres, los sacan y vuelven y los introducen nuevamente en su prenda. Mi querida hermana, esto puede provocar que en cualquier momento usted quede en una silla de ruedas, quede postrada en una cama inservible, o Dios no lo quiera, pues le dé un derrame y quede completamente ciega, mijita. ¿Ya? Es importante que si usted no quiere que esto suceda, esos problemas que le están afectando tanto a su vida, y si no quiere seguir gastando, invirtiendo dinero, sin encontrar soluciones, necesito que usted me visite. ¿Listo?
1: Pero ¿cuándo es lo que cobran?
0: Mijita, eso sí, si usted tiene casita, si usted tiene carrito, si usted tiene ranchito, animalitos.
1: No, los, pues nada.
0: Eso sí los va a vender para que se los dé al maestro.
1: ¿Qué le digo? Pues nada tengo.
0: No, mijita, usted no se preocupe. Lo único que usted va a pagar son 200 pesos de consulta. Hay un dicho que dice que el que sabe no cobra, ¿cierto? Ajá. El que tiene conocimiento no le interesa el dinero de las personas. Nomás lo que usted va a pagar son 200 pesos de consulta que ni me enriquecen a mí, pero tampoco la van a empobrecer a usted. Pero nos sirve de mantenimiento del santuario de curación, donde le atendemos para poder tenerle bien bonito, bien ordenadito, porque tenemos una secretaria a la cual se le está pagando también. Entonces eso nos sirve de mantenimiento y para pagarle a la secretaria. Ya de voluntad, cuando usted esté completamente curada, sanada, me regala lo que usted quiera. Lo que yo sí le pido, que usted sí tiene que regalarme en realidad, es un testimonio de conocimiento, de gratificación. ¿Listo?
1: Sí.
0: Eso es un testimonio de fe, que es lo que yo siempre le pido a las personas, y por eso usted siempre escucha en todos los programas que dan testimonios de fe, testimonios de agradecimientos, porque eso es lo que yo le pido a cada persona.
1: Nomás, oye, que eso yo sí iba a preguntar, ¿por qué siempre siento ardores como en mi cabeza?
0: Como le digo, eso, lo que están haciendo con la prenda de vestir es ponerle alfileres, por eso siente esas molestias en su cabecita, como piquetes, como chuzones, cuando están haciendo esos trabajos de brujería con los alfileres. Entonces, mija, los días martes, los días viernes, usted tiene que sentirse mucho más peor también, ¿verdad?
1: Pues yo creo diario me siento así.
0: Pero pues sí, mija, claro que sí, porque como es que ustedes están trabajando diariamente, pero los días martes y los días viernes es que los hechiceros ritualizan los trabajos para que le afecten toda la semana, pero esos días son los más complicados. Mijita linda, así que échele ganas. Eso sí, yo lo único que le digo, los materiales que yo ocupe para su curación, usted los pone. Yo me encargo en regalarle mi conocimiento, pero usted pone los materiales para la cura,
1: bueno,
0: de su enfermedad, ¿listo?
1: Sí, sí, he visto en la tele y por eso le marqué ahorita.
0: Eso sí, es que muchas personas me miran en la televisión, otros me han escuchado a través de la radio, otras personas me han visto en las revistas que salen, otras personas me han visto en el programa que sale de Discovery Channel, donde han hablado mucho de los conocimientos que viene trayendo el hermano. ¿Listo?
1: Bueno, sí.
0: Bueno, mijita, le agradezco por su llamada, gracias por participar en el programa, Dios le bendiga, espero verla,
1: sí,
0: muy pronto.
1: Muchas gracias.
0: Ok, igual, Dios le bendiga, adiós.
1: Adiós.
0: Adiós. Así es, mis queridos oyentes, mis queridos amigos, sigan comunicándose, sigan hablando, sigan dándome la oportunidad de servirles, de ayudarle como lo hacemos día a día con tantas personas. Papel y lápiz a la mano para que apunte nuestras direcciones, apunte nuestro sitio de atención, apunte nuestros teléfonos para que usted se pueda comunicar conmigo. 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Cualquier duda, pregunta o inquietud, usted es de las personas que trabaja, lucha, se esfuerza, se sacrifica, pero todo le sale mal, sus animales se le mueren, sus tierras no producen cosechas, tiene hijos desobedientes, tiene inconvenientes con su pareja, tiene inconvenientes en su hogar, tenemos la solución. 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Los estaré esperando, mis queridos oyentes, mis queridos amigos. Hemos llegado al final de este su programa, Los Grandes Secretos y Misterios del Hermano Gregorio. Ojalá que haya sido este programa del gusto y del agrado de todos y cada uno de ustedes. Será hasta una nueva emisión, si el Todopoderoso les presta y me presta la vida. Que Dios los bendiga.
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4: La M Mexicana te da la temperatura, 25 grados centígrados.

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12: La M Mexicana te da la hora. Son las 8 en punto.

0: M Mexicana te da la temperatura. 24 grados centígrados.
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13: La M Mexicana te da la hora. Son las 8 con 21 minutos.
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0: La M mexicana te da la temperatura. 24 grados centígrados.
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7: La M Mexicana te da la hora. Son las 8 con 37 minutos.

0: 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México, arriba con fuerza. Javier Aguirre revela que el Tri venció 2-0 a Sudáfrica en el Estadio Azteca. Quiñones y Jiménez anotaron en la inauguración del Mundial 2026. El Vasco pide más contundencia para el próximo partido contra Corea del Sur. 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
16: La M Mexicana te da la hora. Son las 9:00. En punto.

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0: La M Mexicana te da la temperatura, 23 grados centígrados.
1: La M Mexicana te da la hora, son las 9:34.

0: 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México, arriba con fuerza. Javier Aguirre revela que el Tri venció 2-0 a Sudáfrica en el Estadio Azteca. Quiñones y Jiménez anotaron en la inauguración del Mundial 2026. El Vasco pide más contundencia para el próximo partido contra Corea del Sur. 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

0: La M Mexicana te da la temperatura. 22 grados centígrados.
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0: 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México, arriba con fuerza. Javier Aguirre revela que el Tri venció 2-0 a Sudáfrica en el Estadio Azteca. Quiñones y Jiménez anotaron en la inauguración del Mundial 2026. El Vasco pide más contundencia para el próximo partido contra Corea del Sur. 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

Hola, hola, ¿qué tal? Muy buenos días, sean ustedes bienvenidos a la 94.5 de FM, la M mexicana. Con el gusto de siempre te acompaña Alondra Chávez en este ya viernes 12 de junio del presente año 2026. Vamos a iniciar con nuestra frase del día.

frase del día de hoy está relacionada al tiempo. La alegría y la felicidad pueden venir de lo poco y de lo más inesperado. Si solo programamos nuestra mente para disfrutar de estas pequeñas cosas. Recuerda que la felicidad es una elección propia. Y tú, el día de hoy, puedes elegir ser feliz.

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5: Como ya es costumbre, se viene con su quinta edición. 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
5: Acompañado de un violinista legendario de gran trayectoria, en primer vara, Ginés Suárez. 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
6: 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Si eres chocante y muy presumido, por eso eres...
5: Ustedes ya conocen estos grandes músicos por su buena ejecución. En cada instrumento. 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
7: Yo he sido muy distraído, igual que el Chavo del Ocho. ¿Será porque me trasnocho, luego me quedo dormido? Yo por eso no he aprendido.
5: Dos grandes músicas, no

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5: Hola, ¿qué tal? ¿Cómo está? Buenos días. Bienvenido a la noticia en todas partes. Hoy es viernes 12 de junio del 26. Como que un viernes distinto, ¿no? Ayer que hubo, pues digamos, algún tipo como de pausa, ¿no? En las actividades por el Mundial, que no hubo clase, pues es un viernes distinto. Y bueno, pues enfrentarlo con todo el gusto del mundo, con todas las ganas, con toda la buena actitud en esta mañana que ya está soleada, que va a ser calurosa. Hoy se espera una temperatura de 30 grados centígrados. Y bueno, también se espera lluvia, como ya estamos acostumbrados, ya sea por la noche, ya sea durante la madrugada. Bueno, pues le deseo un gran día y también el preámbulo de fin de semana. Hay eventos importantes este fin de semana. Ya comienzan las graduaciones. Hoy habrá algunas. Habrá una carrera atlética de la Universidad Justo Sierra mañana, le platicaremos al respecto. Y bueno, pues está acaparando mucho de la atención pública, sin duda, el Mundial de Fútbol. Ayer fue una jornada redonda para el deporte mexicano por la victoria 2-0 de la selección nacional contra los sudafricanos, que ni las manos metieron. El problema es que pues México pudo haber metido más goles, o no quiso, o no hay capacidad, o quizás están guardando las armas para los demás juegos, pero sí se veía que México, pues apretando, podía lograr más goles. Finalmente, las dos anotaciones vinieron de los dos delanteros, Quiñones y pues este gran delantero que se ha, pues digamos, consumado su calidad allá en Inglaterra, ex del América. Y bueno, pues hubo lamentablemente una expulsión de un jugador mexicano, de un defensa central, a ver cómo le afecta esto al equipo mexicano. Pero bueno, pues la verdad es que si usted logró ver el juego, pues hay que sentirse de cierta manera, pues, ¿cómo le puedo decir? Siéntase privilegiado, ¿no? Realmente no todas las personas tuvieron la oportunidad de ver el encuentro. Vimos a mucha gente trabajando a esa hora del día, la gente, por ejemplo, en la calle Centenario. Pues ahí estaban chambeando, ¿eh? ¿Cuál juego? Pues oiga, pues aquí no hay juego, aquí hay trabajo. Y así una parte importante de la población, de tal manera que siempre hay que reconocer y apreciar lo que a veces podemos hacer y otras personas no. Bueno, pues México se enfrentará la próxima semana contra Corea. Corea venció a República Checa 2-1 ayer en Guadalajara, ayer por la noche. Y bueno, pues se va a poner bastante bueno este encuentro de México contra Corea. Estos coreanos que pues traen ahí esta gran cultura alrededor de ellos y que pues no puedo yo decirlo, pero quizá muchos jóvenes mexicanos que ni les interesa el fútbol, si a usted le pregunta a ellos a quién le van, pues van a decir que Corea. Qué triste, pero quizá es la realidad. Bueno, pues ya platicaremos también del fútbol más adelante. Hubo varios rioverdenses allá en el Estadio Azteca. Bueno, ya no se llama así, pero le seguiremos diciendo así, el Estadio Azteca. Y pues con emoción transmitían, se tomaban fotos y disfrutaban ese momento. Quienes fueron al estadio ayer gastaron una lanita, una verdadera lanita. Pero mire, pues si usted tiene la posibilidad, si se preparó con tiempo, pues bueno, dese usted ese gusto. Hoy, 12 de junio, se conmemora a Florida y a Leida en el Santoral. Además, hoy es el Día Mundial contra el Trabajo Infantil. Se conmemora hoy el Día del Funcionario Judicial, también el Día Internacional del Doblaje. Hay mucha gente que no le gustan las películas dobladas, ¿no? O las series. Y hay quienes lo hacen por necesidad, lo hacen también por... Porque así nos acostumbramos, nuestra generación, a ver todo básicamente doblado en el cine. Por ejemplo, critican mucho a los cines locales que las películas las transmiten dobladas. Y bueno, pues es una industria que ha crecido mucho, una industria donde México es uno de los países más importantes en cuanto a los actores de doblaje, así es que es cuestión de impresión y es cuestión de percepción. También hoy es el Día Mundial de la lucha contra la falsificación y la piratería, y también se conmemora el Día de Superman, esto porque pues el cómic surgió un día como hoy en el año 1938. En más de la historia, en 1901, un día como hoy, Cuba consiente convertirse en un protectorado estadounidense. Así es que si usted quiere pues un poco meterse en la historia, pues sabrá que pues Estados Unidos solamente quiere en Cuba lo que ya tenía, ¿no? En 1901, Cuba pues decide pues ser parte de Estados Unidos, ¿no? Como un protectorado, como en algún momento lo fue Puerto Rico antes de ser parte de este país. En 1994 se realiza el primer vuelo oficial del avión biorreactor más grande del mundo, el llamado Boeing 777. En el año 1944, en Los Ángeles, California, Nicole Brown Simpson y Ronald Goodman fueron asesinados afuera de la casa de O.J. Simpson, este grandioso jugador de fútbol americano. Bueno, pues este hombre fue detenido y posteriormente fue absuelto de los asesinatos, pero pues él siempre pues se le consideró responsable. De hecho, se hizo responsable por una demanda civil por homicidio culposo. Ya sabe que en Estados Unidos muchos de estos casos terminan pues yéndose a los tribunales civiles, no tanto a los tribunales penales, de tal manera que pues es una partecita de la historia de los noventas que muchos no olvidan, aunque esto ocurrió en Estados Unidos, como la justicia en Estados Unidos, pese a el jurado y que nos lo ponen como un gran ejemplo de rectitud, pues absolvió a O.J. Simpson de un asesinato que a todas luces él había cometido. Bueno, son las 6:42 de la mañana, estamos en el preámbulo del fin de semana, un fin de semana distinto, un poquito raro. Estamos llegando también ya a la primera mitad, el lunes será 15 de junio. Y bueno, pues ya también estamos llegando a la recta final del ciclo escolar 2025-2026. Así es que, pues bueno, verano, estamos ya a la vuelta de la esquina. ¿Cómo será el verano? ¿Habrá canícula fuerte? Creo que no, ¿eh? Si sigue lloviendo, yo creo que no va a hacer tanto calor en los próximos días, y eso también es bueno para el turismo, bueno para el comercio, porque pues ni muy muy ni tan tan. Quiero mandar un gran saludo a toda la gente que nos escucha en la zona rural, tanto de Río Verde Fernández como de los restos de los municipios. ¿Cómo están? Bueno, gracias por ponernos, por sintonizarnos, por hacer parte de su mañana, de su día a día. Sé que están trabajando, así es que a todos ustedes, sí, a usted, señora, a usted, señor, a usted, muchísimas, muchísimas gracias. Oiga, se confirmó lamentablemente el fallecimiento, pues más que fallecimiento, el asesinato de un joven allá en Cárdenas, San Luis Potosí. Ayer se lo di a conocer de última hora, en el último segundo, entró la información y bueno, alcancé a proporcionársela. Bueno, no es una información así que usted diga muy amable de poder transmitir, pero bueno, pues sí se confirmó que lamentablemente la persona asesinada respondía al nombre de Francisco Javier Rodríguez Guerrero. Este joven había sido reportado por su familia como no localizado o desaparecido desde la tarde del 10 de junio, antier, y ayer por la madrugada, mañana, las autoridades en Cárdenas lo encontraron sin vida. Nos dicen que traía lesiones por arma blanca en varias partes de su cuerpo y él fue abandonado en el camino que conduce de la cabecera municipal de Cárdenas hacia la comunidad de La Labor, una de las localidades más importantes de este municipio. Así es que, pues, es una afrenta importante de las autoridades ministeriales, judiciales, para poder dar con los responsables del asesinato de Francisco Javier Rodríguez. Nos comentan que, pues, no trae el tinte de la delincuencia organizada, hay que decirlo, así es que podría ser otro tipo de móvil lo que llevó a las personas o la persona que le quitó la vida a hacer esta, pues, acción que a todas luces es primero ilegal, también inmoral, y pues que va contra todas las reglas de la convivencia humana. Así es que, pues, lamentable este homicidio más en la zona media de San Luis Potosí. Son las 6:45 a.m. ¿A usted qué tanto le interesan los animales? ¿Qué tanto cuida, protege a las mascotas? Bueno, pues usted sabe que hay un movimiento a nivel mundial y específicamente en México, en la defensa de los perros, de los gatos y en general de otro tipo de mascotas y de animales, incluso silvestres. La maldad humana en muchas ocasiones se refleja en el daño que le hacemos a los animales. Hace no mucho vino un gran actor de doblaje, por cierto, a Río Verde, y traía una conferencia porque él también es un gran defensor de los derechos de los animales. Y bueno, pues este hombre pues hablaba de la escalera de la violencia y señalaba que esta escalera de la violencia, es decir, cómo una persona puede comenzar primero pues dibujando, ¿no? Dibujando, pues, no sé, asesinatos o dibujando muerte. Y luego después pasa a, en esta llamada escalera de la violencia, pasa a maltratar animales. Después de maltratarlos, pasa a matarlos. Y bueno, pues ya siguiendo en la escalera de la violencia, pues ya nada lo detiene para hacerle daño a otras personas. De hecho, las matanzas estudiantiles en Estados Unidos, pues se comprobó que muchos de estos jóvenes que están, pues, desquiciados, perdóname la palabra, pues comenzaban matando, comenzaban sacrificando animales, gatos y perros. Por eso es importante que una sociedad esté libre de ello, porque, pues, ¿qué le falta a alguien que lastima a un animal para que pueda lastimar a un ser humano? Prácticamente nada. Bueno, recientemente, o esta semana en el Congreso del Estado, hubo un foro animalista, y es que se pretende modificar todavía más esta ley de protección a los animales en San Luis Potosí, pero más que cambiarlo, lograr que las autoridades respondan cuando exista un caso de maltrato animal, no solamente cuando se haga viral, porque las autoridades, hay que decirlo, solo actúan cuando se sube algún video a las redes sociales. Cuando hay de repente alguna denuncia en lo privado, pues difícilmente actúan. Por eso es importante no solamente mejorar la legislación, sino procurar efectivamente que las autoridades puedan enfrentar, actuar en contra de los violentadores de animales. Es la voz de Carlos Arreola Mayol, él es el diputado promoviente de este foro animalista que se seguirá realizando para adecuar la legislación en torno al maltrato animal. Escuchemos.
6: ¿Qué estamos haciendo con la violencia animal? ¿Qué estamos haciendo ante los casos que reiteradamente estamos viendo como parte de algunas personas que normalizan la violencia contra los animales y que hoy son, posterior a la reforma constitucional que aprobamos, sujetos de derecho, sujetos de protección y sujetos de cuidados? Entonces, quien sea responsable de un animal tiene que tener todos los cuidados y es responsable, pero también el Estado hoy asume un papel protector y además de cuidados de los animales. Entonces tenemos que empezar a discutir y hablar sobre cuáles son los límites de las penas, en qué modalidades, porque no es lo mismo que cometas un lamentable accidente, se mate a un animal, no es lo mismo a que lo grabes, lo tortures y luego lo difundas en redes sociales. No es lo mismo si lo haces siendo un servidor público, por ejemplo, y hay que ver los límites y los extremos de hasta dónde puede llegar la interpretación de un juez, ¿no? Hoy nos acompañan juezas, jueces, nos acompaña gente de la fiscalía, nos acompañan sobre todo las asociaciones civiles que han logrado más de 23,000 firmas para respaldar la iniciativa que ellas y ellos promueven. Entonces lo que hacemos desde el Congreso del Estado es abrir las puertas al diálogo, a la discusión pública, a la opinión de los expertos, pero también del pueblo.
5: Bueno, pues ahí está el diputado también pues preocupado, ¿no?, por estas modificaciones y también la interpretación que tenga la ley al respecto. 6:49 de la mañana, no se le haga tarde. Sigue una pugna importante política en torno a la libertad de expresión y ya poco a poco se va pues definiendo que no es la libertad de expresión, que no es el trabajo de periodistas o de comunicadores o de reporteros, que todo este asunto pues va más allá, va al tema político, que todo este enfrentamiento y polarización que tiene actualmente San Luis Potosí, que hay que decirlo, a muy poca gente le interesa, como lo platicábamos ayer, tiene un tinte político. El enfrentamiento que hay entre algunos periodistas con el poder, pues tiene un sesgo político, hay que decirlo. Digo, pues está difícil lo que digo, oye, pues ¿por qué, Gilberto, no apoyas a tus colegas? Pues sí los apoyamos, claro que sí, pero también entendemos cómo está el juego, desafortunadamente. Y por otro lado, le decía que ya está definido que es un tema de polarización de partidos. Por un lado, el Partido Verde defendiéndose de los embates de Morena, y Morena defendiéndose de los embates del Partido Verde. Por un lado, Enrique Galindo, de la capital potosina, PAN-PRI, más del PAN que del PRI, bueno, aunque va a ser candidato a los dos partidos, pues defendiéndose de los embates del Partido Verde y del propio Morena, pero a su vez estos dos partidos también defendiéndose de los embates.

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1: Está fuerte la lucha política. Ayer salió Ignacio Segura Morquecho, el presidente del Partido Verde, pues a hablarle duramente a Enrique Galindo Ceballos, el alcalde de la capital, que cómo va a ser posible que venga a hablar de miedo y de que quiera rescatar a San Luis Potosí cuando no ha podido hacerlo en la capital potosina. Estas fueron las palabras precisamente de Nacho Segura Morquecho ayer, caminando por algunas calles, pues medias fellitas de la capital. Escuchemos a el presidente del Verde.
2: ¿Qué tal, amigos? Hoy decidimos darnos una caminadita aquí por la capital potosina. Estamos a escasos 200, 300 metros de la unidad administrativa. Vamos a caminar por aquí un ratito.

0: Hace 5 años, el PRI y el PAN nos vendieron la idea de que lo que necesitaba San Luis Potosí era un policía, que alguien que supuestamente podía defender la ciudad y bajar los índices delictivos. Eso no sucedió. Al paso de los días, tenemos una ciudad que sigue manteniendo los mismos índices delictivos, que sigue sucia, que sigue abandonada, que sigue sin tener un alcalde que brinde seguridad a esta capital potosina. Hoy, lamentablemente, esa persona quien el PRI y el PAN vendieron como la solución para San Luis Potosí, dice tener miedo en su ciudad, en la ciudad que no supo controlar, en la ciudad que no supo darle tranquilidad. Hoy, lo que en realidad sí nos da miedo es que a la capital vuelva a llegar un alcalde como él, tan poco productivo, tan gris y tan inoperante. Me despido desde nuestro San Luis Capital, la ciudad donde sí fue posible seguir igual, sin ningún cambio.
1: Bueno, pues ahí está, pues digamos, parte de estos dimes, diretes, parte de lo que nosotros veremos a partir de ya, porque esto del proceso electoral 2025, 26, 27 se está pues adelantando demasiado, demasiado, que será parte de lo que estaremos escuchando. A ver qué tanto nivel de debate traen los políticos. Sí, sería muy importante que nuestra sociedad fuera cada vez más pues reflexiva, más inteligente, que fuera cada vez más, sobre todo entusiasta e interesada en lo que ocurre y cómo son nuestros candidatos a puestos de elección popular. Porque ni crea, digo, hay una parte de las personas que son intuitivas, que interrogan, que se preocupan, pero son quizá las menos. Y hay otras personas que, pues evidentemente dicen, lo dicen en broma, pero ocurre, oiga, ¿en cuánto anda mi voto? Lo diré en broma y en serio, pero hay gente que sí, lamentablemente, se puede prestar a ello. No quiero decir que eso pase. En México no pasa eso de comprar el voto, comprar voluntades, eso no ocurre, no ocurriría, no sé, en otro país, por allá lejos, no en África, no sé. Pero pues también depende de los electores, amigas y amigos, depende mucho de las instituciones como Canaco, como Coparmex, como algunas otras instituciones, como las propias universidades, que puedan abrirse a decir a los candidatos, a ver, candidato, venga, candidata, ¿qué ideas tiene? A ver, sí, ya, deje los ataques a su compañero, deje, a ver, aguánteme, deje ahí sus 45 páginas de Facebook falsas, a ver, esas déjelas, a ver, dígame usted, ¿qué hace? ¿Cómo es como persona? ¿Qué estudió? ¿No estudió? No, pero tiene sensibilidad para poder enfrentar los problemas de la ciudadanía, si se rodea de un equipo importante de trabajo, no son flojos, si le saben, a ver, dígame usted, ¿quién es? Es lamentable que no se hagan ese tipo de ejercicios en nuestro México en muchas ocasiones, y nosotros estemos viendo otro tipo de características de los candidatos y candidatas para poder votar por ellos. O además, pues como se ha dicho,

0: En México es muy complicado ser candidato o candidata. Lo que se pide, lo que se busca, pues es ser popular, ¿no? Y ya sabe cómo nos ha ido con la gente popular, que no es una opción pues tan buena, ¿no? De tener a gente tan popular, tan guapa, por ejemplo. Ya ve cómo se hizo viral el propio Enrique Peña Nieto, ¿no? Hace algunos años, ¿no? Que la gente votó por él, pues porque estaba guapo. Bueno, dice el PAN, hablando de eso, dice el PAN que usted puede ser candidato o candidata de ese partido aquí en Río Verde o en cualquier otro, ¿sí? Ahora el PAN anda contento, anda gustoso de que usted, si es que le gusta la política, pueda decir, yo quiero ser candidato, y ya le falta poco para inscribirse a una plataforma y poder demostrarlo. Vamos a escuchar lo que nos dijo la presidenta del PAN en San Luis Potosí, Verónica Rodríguez. Es un mensaje para los rioverdenses, de acuerdo a la que también es senadora de la República, Verónica Rodríguez.
1: Senador, y para Río Verde hay un voto duro muy importante en la zona media. ¿Qué les puede decir a ellos?
2: Claro, saludo a todos los rioverdenses, les agradezco a todos quienes han seguido muy de cerca el trabajo de Acción Nacional y que también hay mucha gente que sigue confiando en nosotros. Decirles que en el caso de Río Verde, que no aparece en esta primera etapa, cuando toque la etapa de los siguientes municipios, habrá un proceso muy parecido a este que vamos a vivir de aquí al 31 de agosto. Y decirles también a las y los ciudadanos, regístrense en esta aplicación. Esta es la gran oportunidad, por supuesto que está abierta para todas y todos y que eventualmente cuando se dé este proceso de selección, ustedes podrán medirse con otros ciudadanos para defender el cambio en Río Verde. Y vaya que urge un cambio en ese municipio.
0: Dice la presidenta del PAN que urge un cambio en Río Verde. El asunto es que, ¿de dónde van a sacar a este voto duro que el PAN tiene en Río Verde si realmente no han trabajado nada? Bueno, poquito, pero pues poquito es casi nada en los últimos 3 años. ¿Será la misma suerte del PAN en Río Verde que en la elección anterior? Ya sabe que la mayoría de los panistas pues se fueron a otros partidos. Ahora están divididos los panistas entre un proyecto que pudiera encabezar el propio Leobardo Guerrero y estos panistas que muchos de ellos pues tienen un poco de vergüenza porque dicen, ay, es que me voy a Morena. Ay, no, no quiero que sepan que me voy a Morena, pero sí apoyo a tal candidato. Otros apoyando a quien llaman el Huasteco, que también es tipo Morena. Y hay otros panistas que dicen, ¿sabes qué? Pues vámonos con quien gane, yo necesito chamba. Ya fueron 6 años de puras vacas flacas y necesito ya regresar al gobierno local. ¿Eso cómo lo ve usted? ¿Lo ve bien o lo ve mal? Ha sido la historia, ¿eh? Porque digamos que el gobierno de Río Verde siempre ha sido, pues, como si fuera una pequeña industria, quizá una de las industrias más importantes que tiene el municipio. Son muchos empleos, son 700 empleos, más todo lo que implique estar ahí, ¿no? Por eso mucha gente quiere regresar a la presidencia municipal. Algunos a chambear, qué bueno, pero otros, quién sabe a qué. Bueno, sí sabemos. 6:59 de la mañana, tenemos más información para usted. Quiero que escuche a la presidenta de México, Claudia Sheinbaum Pardo, hablando sobre qué pasó con los boletos que la FIFA le dio al gobierno de México. Ella afirma que no se quedaron con ninguno, que todos se le entregaron al pueblo. Es la presidenta Claudia Sheinbaum Pardo.
3: Es muy difícil acceder a los partidos. Esa es la verdad. Los precios de los boletos son muy altos. Entonces, los boletos que nos llegaron al gobierno, ¿qué se hacía antes, hace tiempo? Pues se repartían entre los funcionarios públicos. Te toca tantos. Y nosotros decidimos que ninguno para funcionario público, que todos tenían que ir a la gente, darle oportunidad a las niñas y a los niños que participaron en los mundialitos o a los adultos mayores de poder ir al mundial. Entonces fueron más de 200 boletos. Gaby, ¿cuántos fueron en total? ¿Cuántos boletos? 400, casi 500 boletos que llegaron al gobierno y que no dijimos, no, pues no les toca a los funcionarios, les toca a la gente. Entonces los distribuimos de acuerdo a la participación que tuvimos en el Mundial Social.
0: Bueno, aparte la secretaria de Gobernación, la potosina Rosa Isela Rodríguez, destacó que como parte del Mundial Social se construyeron y rehabilitaron 4,150 canchas con la participación de las Secretarías de Turismo, Bienestar, Desarrollo Agrario, Territorial y Urbano, es decir, la SEDATU, el IMSS y los gobiernos de los estados, que realizaron 2,366 canchas del total. Y respecto a la jornada de murales, se realizaron 6,004 obras, 1,359 de los estados y 4,000 del INJUVE. Así es que, bueno, pues es parte del Mundial que, pues ayer demostramos que el fútbol, pues, arrasa. Y que, pues, la verdad es que si México tiene un buen torneo, yo creo que vamos a empezar a conectarnos con este Mundial, a ver qué pasa la próxima semana. Por lo pronto, permítame ir a una pausa, será breve. Son las 7:02 de la mañana de este grandioso viernes 12 de junio del 26, vívalo a plenitud. Nosotros vamos, pero regresamos.
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9: Bueno, ya estamos de regreso. Gracias, son las 7:04. Ayer hubo, pues, un, digamos, éxito en las transmisiones de los partidos de fútbol en las plazas públicas, tanto en Río Verde como en Ciudad Fernández. Se notó un poco más de presupuesto en Río Verde, creo que fue apoyado también por el gobierno del estado. Así es que cualquier lugar es bueno realmente para poder, pues, ver los juegos, ¿no? Hasta cualquier televisión chiquita o el radio, ¿no? Que ahora difícilmente ya en el radio se transmiten los juegos, pero vaya que la emoción que antes le ponían los locutores era importante para poder llevar a estas personas hacia, pues digamos, la imaginación de cómo está el juego. Grandes, grandes voces que se acuñaron en México durante tanto tiempo a través de la radio. Esto se está perdiendo un poco, la crónica deportiva radiofónica. Bueno, mañana habrá una carrera atlética, es una de las más importantes del año, la organiza la Universidad Justo Sierra. Esperan más de 800 corredores que partirán en punto de las 8 de la mañana por las calles de la ciudad para ingresar o regresar de nuevo a las instalaciones de la UJS, Maestro de América. Vamos a escuchar a Nereida Sánchez y también a el licenciado Jairo, que es parte del área de vinculación y deportes de esta institución, sobre esta carrera atlética, que por cierto presenta una playera muy bonita como parte de un ambiente del estado. El año antepasado tuvieron una playera blanca con vivos de la cultura TENIC. El año pasado fue naranja por temas de la zona media y ahora es dorada, color oro con negro, como parte de la región centro de San Luis Potosí. Pero dejemos que ellos nos expliquen detalles de la carrera.
10: Para nuestra 11ª carrera atlética, en punto de las 7:30, para empezar a las 8. Pero hacemos la invitación en general para que participe. Es de 5 kilómetros, es por las calles de Río Verde, San Luis Potosí, y tenemos diferentes puntos de hidratación para que no se nos vaya a desmayar alguien. Tenemos diferentes categorías, que es infantil, juvenil, libre, máster, máster plus y los alumnos de la Universidad de Justo Sierra. Sí, hacemos la invitación a los clubes deportivos, no puede ser de deportes como el fútbol, de básquetbol, no necesariamente de atletismo. Son bienvenidos, las inscripciones son gratuitas y van a estar premiados los 3 primeros lugares de cada categoría.
11: Bueno, para nosotros como institución educativa, Universidad Justo Sierra, este evento es un evento que persigue principalmente el objetivo de, pues, la activación deportiva, la integración física, obviamente el tener un balance entre esa salud física y mental. Cada año, la verdad, pues nuestros eventos son referencia aquí en nuestro municipio. Y bueno, esta carrera ya es una tradición, es una fiesta deportiva universitaria en la cual, bueno, invitamos al público en general, a toda la sociedad, clubes deportivos, como ya mencionó mi compañera, y bueno, para que puedan asistir y a que se activen físicamente.
12: ¿Cómo contribuyen esto?
11: Pues mira, más que nada, como institución educativa, además de tener, obviamente, pues esa educación de calidad, esa, pues obviamente, sentido de pertenencia con nuestra comunidad institucional, pues bueno, también tenemos la creencia, y yo somos también fielmente, pues sí, de seguir ese precepto de la salud física y mental. Nuestros alumnos, hoy en día vemos muchas situaciones en cuanto a lo que son las problemáticas en la activación educación física, en la salud mental. Entonces creo que este tipo de eventos son la verdad de prioridad para poder incentivar, para poder cumplir nuestros objetivos y obviamente pues convivir sanamente, poder superar nuestros retos personales. Esta carrera de atlética es lo que refleja y pues obviamente yo creo que lo principal es esa activación física deportiva que nos pueda llevar a esa integración, inclusive hasta familiar, porque también cada año pues la verdad participan diferentes personas con nosotros, desde atletas, familias que van y corren con sus mascotas, nuestros alumnos, maestros, también personal directivo y administrativo.
9: Son los, pues digamos, la imagen de la carrera atlética, la onceava carrera atlética de la Universidad Justo Sierra. Por ahí estaremos, pues no corriendo, pero sí cubriendo. Hoy habrá una ceremonia de entrega de reconocimientos por años de servicio y premios al personal destacado de la sección 52 del CENTE, del Sistema Educativo Estatal Regular. Se realizará hoy por la tarde, es una comida, allá por el rumbo de la colonia Santa Fe. Y bueno, pues ahí estarán los maestros que recibieron sus premios por años de servicio, 30, 25, 30, 40 o más. Y también aquellos que recibieron premios municipales y premios estatales. Esta actividad es coordinada por el maestro Elías Vizcaya, quien es el secretario de organización de la sección 52 del CENTE a nivel estado. Muchas, muchas felicidades. Bueno, son las 7:09 de la mañana. Vamos a escuchar al sacerdote Manuel Rodríguez, que es el párroco del refugio, para invitar a diferentes actividades con motivo de la fiesta patronal que ya se acerca en el refugio. Escuchemos al padre.
2: Sí, mire, ya no vamos a sacar por evitar que se deteriore la imagen de bulto de la Virgen del Refugio que está en el templo nuevo. Vamos a llevar una imagen de cuadro. Lo vamos a hacer efectivamente, como dice, por las calles. Aquí vamos a partir por lo que es Centenario. Vamos a ir caminando, dando vuelta a lo que es el monumento a Emiliano Zapata. Continuamos por la calzada Emiliano Zapata. Por ahí no recuerdo bien si vamos a llegar hasta Porfirio Díaz. Ir por la calle Juárez. Ir posteriormente por la calle Independencia. Y nuevamente incorporarnos aquí a Centenario hasta llegar aquí al templo parroquial, ¿sí? Esas serán las calles por las que el día 25 recorramos, ¿sí? Y que vamos a invitar a nuestros hermanos tractoristas que nos acompañen, ¿sí? El año pasado fueron demasiados, bastante, fue algo, una fiesta muy bonita y que sí, lo hicimos muy largo, ¿sí? Alrededor de nuestro refugio, casi eran 3 horas de recorrido, ¿verdad? Entonces la misa será a las 5 de la tarde y terminando la misa iniciamos el recorrido. Entonces les invitamos a unirnos y a participar en estas fiestas, tanto en lo religioso como allá en lo festivo después de la Santa Misa en los terrenos de la feria.
9: Gracias, muchas gracias al sacerdote Manuel Rodríguez. Por ahí estamos muy pendientes de las actividades de la fiesta patronal de El Refugio. Oiga, lo que parece que es una industria cada vez más estabilizada, creciente, es la industria de los jaripeos y de los bailes. ¿O será que a la gente le gusta perder luego dinero y organizar sí o sí los eventos? Tenemos, por ejemplo, a la vista, pues, jaripeos bailes en El Refugio, en julio, tanto el de la feria como uno más que se va a realizar en unos cuantos días más, y otro en la comunidad de La Loma. Y ahí se van sumando Mesa del Salto, y bueno, en cualquier lado es momento propicio para la realización de jaripeos bailes. Sabemos que por encima del espectáculo se encuentra pues la forma de subsistir de muchos comerciantes y de gente alrededor de este tipo de negocios, de este tipo de actividades que rayan también en la costumbre y en la historia de nuestros pueblos, ¿no? Los jaripeos, que luego mucha gente los estigmatiza por el consumo del alcohol, por quizá la violencia, por los pleitos. Pero bueno, quitándole eso, que sí efectivamente demerita un tanto esta tradición, pues la verdad es que sí deberíamos de continuar con ella. En lo particular a mí nunca me ha gustado y no tiene nada que ver eso, pero pues seré nada más uno del montoncito chiquito, porque todos los demás, pues están encantados por este tipo de eventos. Y qué bueno que se sigan realizando. Sí, de repente la economía de las comunidades aumenta por este tipo de eventos culturales, populares, más que cultural. Bueno, pues que cultura lo es todo. Y también, por otro lado, me llama mucho la atención que en Río Verde siguen cerrando los negocios de bares y de antros. Estos lugares no duran más que un mes y medio, dos meses, tres meses como máximo, y cierran. ¿Conozca usted algún negocio que había y ya no están? Porque es complicada, es la vida nocturna en Río Verde. Hay que tener una gran capacidad de mercado para ofrecer algo que a la gente le guste, le interese y que esté ahí cautiva cada fin de semana en los negocios o en los giros negros, como se les llama. Y bueno, pues esto no ocurre, y lo que pasa es que pues los negocios tienden a cerrar. La gran mayoría de ellos abren, gran publicidad, inauguraciones, fiesta, música, y después poco a poco se van diluyendo. Lo que por otro lado también nos gusta es que está aumentando los negocios dedicados al ejercicio, principalmente los gimnasios. Y eso también es una muy buena noticia. Esto habla de que a la gente le está interesando la buena salud. A ver, dígame usted, si están cerrando antros para abrir gimnasios, ¿está bien o está mal? Bueno, pues en cuanto a economía, pues mal, ¿no? Pero en cuanto a salud de la población en general, o en cuanto a la actitud de ejercicio, pues yo creo que bien. Ya ve que vino a abrir pues esta cadena de gimnasios, no voy a decir su nombre, acá por el Boulevard Ferrocarrilero, pues mucha gente va ahí, pero a la par muchos otros empresarios han abierto gimnasios. Y eso es un doble golpe importante a la sociedad, por un lado el ejercicio y por otro lado pues la inversión pública. Así es que bienvenidos, entre más gimnasios haya, pues yo estoy contentísimo porque... Pues sí, luego decían, oye, es que hay más depósitos que escuelas. Pues sí. Oiga, ya quitaron un local y ya abrieron un depósito. Pues sí, la verdad es que sí. La gente estamos bárbaros para la cerveza, ¿no? Pero qué bueno que esto se vaya equilibrando por el tema de los gimnasios. Bueno, 7:15 de la mañana. Ayer presentaron a las candidatas a reina de los azares, que no es más que, efectivamente, pues la reina de Río Verde, ahora con motivo de pues el aniversario de fundación de Río Verde. Así es que presentaron en sociedad, en un muy colorido e importante desfile por las calles de Río Verde, y después un evento de presentación ahí en la Plaza Independencia, a las jóvenes Andrea Lisette Gutiérrez Torres, Brisa Michelle Granado Rodríguez, Ariam Catalina Espinosa García, Lilian Vianey Pérez Tello y Adriana Sánchez Mancilla. Ellas desfilaron por las calles de Río Verde con vestidos típicos y también con algunos mensajes. Por ejemplo, va una chica vestida de Jalisco, lleva un mensaje que dice empatía. Va otra joven con un vestido típico de Río Verde, le bordaron y le pintaron en su vestido los pacholes, las enchiladas, la media luna, los elotes, las gorditas de horno, muy colorido este vestido de esta jovencita. A otra le hicieron un vestido con hojas de maíz, muy guapa esta jovencita que cruzó por las calles de Río Verde en un carro alegórico, convertido en una pequeña milpa con sus plantas de maíz, con sus jitomates, con su chile, y ella con su arado en medio, con este vestido y con un sombrero que le hicieron también de hojas de maíz, muy, muy colorido, muy bonito, con mucha imaginación, eso nos da mucho gusto. Otra persona con un vestido que evoca al Sagrado Corazón de Jesús, como si fuera, pues sí, un carro alegórico de la iglesia, así colocaron a esta jovencita. Es una alumna, exalumna del Cebeta 120, que fue también embajadora de la FENAPO. Ahí está también muy colorido y con mucho significado su vestido. Y bueno, pues ahí está otra como una especie de Catrina en homenaje al Día de los Muertos, un poco adelantado, pero también aplica. Y bueno, pues todas ellas acompañadas de la presidenta del DIF, Karina Quintero. Después del desfile caminaron hacia por la calle de Comercio, caminaron hacia la Plaza Independencia para el evento de presentación, que fue realmente todo un éxito. Así es que muchas felicidades a el DIF de Río Verde por este inicio ya públicamente del evento, y esperemos conocer más a fondo a estas jóvenes y, por supuesto, que haya una representante digna de Río Verde. Por lo pronto vamos a ir a una pausa, son las 7:18 de la mañana, regresamos con más.

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1: Bueno, ya estamos de vuelta. Nos decían que había un pequeño un problema en el audio en la transmisión de Facebook, pero ya lo solucionamos. Muchas gracias. Es que le estábamos haciendo homenaje a la lengua de señas mexicana, que ayer fue su día, por cierto. Hablando de ese tema, déjeme le informo que, de acuerdo al Consejo Estatal de Población, el COESPO, y también con cifras del INEGI, en el 2020 se registraron en la entidad 33.950 personas con discapacidad auditiva y 22.645 con dificultades para hablar o comunicarse. Esto suma, pues, 56.595 habitantes con alguna condición relacionada con la comunicación. Y bueno, esto que le estoy informando nos permite dimensionar mejor las necesidades de atención, donde el trabajo ha cobrado relevancia para ampliar la cobertura de apoyo institucional. Todo esto en el contexto del Día Mundial, más bien del Día Mexicano de la Lengua de Señas Mexicana, que se conmemoró este 11 de junio, nada más que pues todo se borró con el tema del Mundial, ¿no? Por eso no nos acordamos ayer de esta fecha. Así es que importante, sin duda, pues saber que hay personas que acceden a la comunicación a través de otras herramientas. 7:20 de la mañana, no se le haga tarde. Estamos aquí desde la M Mexicana, en Río Verde, San Luis Potosí. Hay algunos caminos dañados en la Huasteca Potosina por las lluvias de las últimas semanas. Los recorridos que ha hecho la Junta Estatal de Caminos en Tamuín, Tamazunchale, Tanlajás, Tanquián, Tampacán, Axtla, Tancanguitz, Huehuetlán, Tampamolón, Coxcatlán y San Martín Chauchicautla, pues señalan derrumbes, retiro de árboles caídos, limpieza de cunetas y desasolve de agua estancada como parte de los trabajos que encabeza la Junta Estatal de Caminos. Así es que, pues sí, le ha ido como en feria también a la Huasteca y seguirá lloviendo en San Luis Potosí en los próximos días. 7:21 de la mañana. Bueno, vamos a más información. Fíjese que la policía de Río Verde nos acaba de informar que durante la madrugada detuvieron a un sujeto que era buscado desde la semana pasada y días anteriores por dedicarse a robar en varias colonias de Río Verde. Especialmente se hizo famoso porque la gente de la colonia Los Naranjos lo fotografiaron y lo subieron a redes sociales. Incluso una persona dijo: doy 15,000 pesos porque le quiebren las piernas y lo dejen con discapacidad a esta persona. Oiga, tranquilos, tranquilos. Acuérdese que dijo Mahatma Gandhi que ojo por ojo nos va a dejar a todos ciegos. Ese es el mensaje de paz de Mahatma Gandhi. Y bueno, pues sí, yo sé que da mucho coraje los ladrones, hombre, que entran a robar, que hacen destrozos, que causan zozobra, ansiedad, miedo a las personas, pero pues tampoco podemos nosotros responder con la misma moneda. En fin, bueno, ese sujeto, ese tipo al que difundieron en redes sociales, acaba de ser detenido esta madrugada por parte de la policía de Río Verde. El informe habla de que durante la madrugada, cerca de las 3 de la mañana, detuvieron a Jake Carmen, así se llama, Jake Carmen, señalado como autor de diversos hechos delictivos relacionados con robo de vehículos y casa-habitación. De acuerdo con el reporte, la policía realizaba recorridos y daba seguimiento vía cámaras de videovigilancia en la colonia Los Naranjos. Y bueno, detectaron a este sujeto otra vez ahí. Las autoridades informaron que existen varias denuncias en su contra, por lo que fue puesto a disposición de la Fiscalía General del Estado de San Luis Potosí. Bueno, ¿con qué lo detuvieron? Primero dice la policía que este hombre, Jake, es originario de Dallas, Texas, y presenta antecedentes relacionados con esquizofrenia y depresión. Durante la intervención fue asegurado un vehículo Nissan, color negro, que no portaba placas de circulación. De acuerdo con el reporte, el presunto detenido no acreditó legalmente ser dueño de la unidad donde fueron encontrados objetos relacionados con atracos, por lo que este auto también fue remitido a la pensión para las investigaciones correspondientes. Así es que la policía ya dio con este sujeto, y bueno, ya que vemos la fotografía, pues sí, sí es la misma persona. Fue detenida en la colonia de Naranjos esta madrugada. Bueno, hablando de delitos o hablando de seguridad, Ayer hubo un nuevo robo en el centro de Río Verde a un transeúnte. Y aunque se pretende culpar a las autoridades, pues la verdad es que, bueno, pues tienen parte las autoridades, claro que sí. Pero por otro lado son estos robos, amigas y amigos, que los delincuentes juegan con la ambición de las personas. A ver, oiga, ¿qué cree que traigo ahí un cheque que no lo puedo cobrar? Pero es un cheque por 150 mil pesos. Y ya me tengo que ir, tengo mucha prisa por irme. ¿Usted cuánto trae? No me lo quedará cambiar y usted lo cambia. Al cabo que está el portador. No, pues yo nomás traigo 30 mil pesos. Oiga, pues no le gustaría ganarse el resto. A ver, dígame usted si esto no parece un cuento chino. Pues sí lo es, pero ¿qué cree? A lo largo de la historia y a lo largo de mi carrera como comunicador, de esas historias ha habido muchas y la gente cae redondita. Cae redondita. Oiga, ¿no quiere que le cure su dinero? Achín, ¿cómo que me cure el dinero? Sí, se lo curo. Le curo el dinero, me lo da usted. Se lo curo y eso le va a asegurar a usted que tenga más dinero en las próximas semanas. Ah, no, sí, oigan, pues ¿quién no? Y usted entrega el dinero, estos cuantos de estas gentes le hacen ahí al ensabanado con la disque bendición y le regresan puros papeles. Dígame si no es un cuento chino, lo es, pero la gente cae redondita. Bueno, pues este tipo de estafas, no podríamos decir que son robos, bueno, sí son robos, pero son estafas, son pacazos. Siguen ocurriendo en el centro de Río Verde. Y bueno, pues sí, pues que la autoridad tome la culpa que le corresponde, pero oiga, esta gente juega con la ambición de usted. Y es bien difícil encontrar a estos condenados delincuentes porque pues son personas como usted y como yo, normalitas, andan ahí por la vida. Muchos de ellos son hasta adultos mayores que usted dice, pobre abuelito, pobre viejito, perdón por la palabra, pobre viejito, este viejito no ha de romper ni un plato. ¿Y cuáles? Pues son delincuentes, ya lo dijo el comandante Tawada. Muchos de ellos vienen de Tamaulipas, de Veracruz, de Puebla, del Estado de México, del Distrito Federal. No, ya no se llama así, se llama Ciudad de México. Así es que se siguen presentando los robos. Y mire, luego dicen, es que la gente de los bancos está coludida con estos ladrones. Es que, ¿cómo van a saber? ¿Cómo van a saber que yo traía tanto dinero? No, hombre, pues ¿a poco cree que está muy difícil eso? Vea usted, la gente, vaya a los bancos, vaya a Electra, a Coppel. Póngase usted en el papel de los delincuentes. Un día, hágalo hoy si quiere. Vaya ahí, váyase a la fila y póngase a ver a las personas. Claro que de inmediato se sabe cuánto dinero traen. La gente luego le encanta andarlos contando en público. Le encanta, parece que mostrarlos y luego guardarlos en la bolsa. Digo, ¿no es difícil eso? Digo, no puedo negar que pudiera haber alguna colusión. No estoy diciendo que aquí en Río Verde, pero quizá en algún momento. Pero la verdad es que hay que cuidar mucho precisamente este tipo de patrimonio, por favor. Bueno, pues ahí está. Así es que, pues cuídese mucho en este sentido. Y ayer también hubo un robo de una camioneta, que el robo duró muy poquitito, porque movieron la camioneta desde la zona centro de Río Verde, ahí por la calle Doctor Islas, y la camioneta terminó apareciendo acá por la colonia Santa Cecilia. Ya en una ocasión se habían robado una camioneta y había aparecido en la Santa Cecilia. ¿Quién sabe por qué utilizarán esa ruta? Y ayer también la policía de Ciudad Fernández detuvo a un sujeto en Los Llanitos por haberse robado una motocicleta. Bueno, no saben si se la robó él, pero pues ¿qué cree que la andaba manejando? Así es que pues si el caballo es blanco y se ve blanco, pues yo creo que es blanco, ¿no? Así es que pues con este hombre que ya fue remitido a las autoridades. El delincuente traía una playera que decía, yo apoyo al pollo y a Claudia. Esa era la playera que traía, me causó mucha risa. Traía el delincuente que traía esa moto. Oiga, y luego se roba una moto y anda sin casco. Nos dice la policía, el comandante Aviña, que por eso lo detuvieron. A ver, véngase para acá, vamos a infraccionarlo. A ver, la moto. No, esta moto es robada. Ah, caray. Imagínese, delincuente, ladrón y de cierta manera también hasta tonto. Bueno. No le decimos a usted delincuente que se cuide más, ¿no? Mejor que siga cometiendo usted esos errores. Bueno, pues, oiga, quiero mandarle un gran saludo a una niña hermosa que se llama Aitana Romina, que sabemos que nos va escuchando. A ver, Aitana, Romina, dale gracias a tus papás porque te trajeron a la vida y eres una gran y hermosa niña. Muchas felicidades porque me dijo un pajarito que mañana cumples años. Así es que muchísimas, muchísimas felicidades. Si escuchaste tu nombre, Romina, bueno, sí, el festejo, el saludo es para ti. Muchas, muchas felicidades, Romina. 7:29 de la mañana. Oiga, vamos a hablar de un tema que aquí en Río Verde era toda una tradición, las acequias. Nuestra generación ya vio una sola acequia, que fue la acequia de la calle Bravo. Bueno, quizá otras, ¿no? ¿Se acuerda que había una acequia que cruzaba el parque ferrocarrilero? Oiga, esa acequia ya desapareció, ¿eh? Alguien le cortó el agua, ya no pasa agua, se secaron los árboles. ¿Cuántas acequias no había en Río Verde hace 60 años, 50 años, 40 años, póngale, no se vaya tan lejos, 30 años? Sí, Río Verde era un lugar de acequias y desafortunadamente todas ellas ya fueron enterradas. La única que sobrevive realmente y que sirve todavía para lo que fueron creadas es la de la calle Bravo y cada vez pues se esconde más esta acequia. Bueno, pues habla al respecto Armando Márquez Cedillo, que es el director de Ecología, sobre los árboles que siguen creciendo a la orilla de las acequias, pero que ahora están más en riesgo. Escuchemos a Armando Márquez.
2: Bueno, mira, las acequias son una distribución que existió en tiempos atrás con la intención de mantener el riego de todas las huertas que existían en la zona urbana de Río Verde. Como tú has visto, la mancha urbana ha ido creciendo y todas las huertas y áreas forestales que se encontraban en la zona urbana se han estado perdiendo por el crecimiento natural de la ciudad. Por tal motivo, muchas acequias han cerrado sus compuertas y los únicos responsables son los usuarios del agua de la Media Luna. Ellos son los responsables y que son los que administran todas estas acequias que pasaban por todo el centro de Río Verde y que a consecuencia de la pérdida de áreas de siembra y de áreas de huertos, pues ellos han optado por ir cerrando estas acequias y con ello pues ha dejado de circular agua. Y pues aquí la situación que en todo ese periodo de que estuvo mantenida abierta la acequia con humedad, pues muchos árboles crecieron a la orilla de esas acequias y a raíz de ello, al cerrar el agua, pues estos árboles, sobre todo el árbol, el sabino, muchos de los sabinos que tenemos aquí en el centro, pues se han estado perdiendo por la falta de humedad, porque estos árboles son completamente de humedad. Hemos tratado de pues buscar con las personas que tienen los predios, que son dueños de los predios, que nos los sigan cuidando y manteniendo con humedad, y pues eso permitirá que sigamos teniéndolo. Pero muchos árboles de esta especie sí se han perdido por el cierre definitiva que han tenido las acequias. Lo que sí hemos estado cuidando son los árboles que tenemos en el centro de la ciudad, porque son árboles que están considerados dentro del patrimonio del centro de Río Verde. Entonces, eso sí, hemos estado al pendiente de ellos y hemos tratado de que se conserven y que en caso de que exista alguna obra, una infraestructura nueva, pues que esta no afecte a estos árboles. Es lo que hemos estado haciendo, vigilar estos árboles y con ello mantener su perpetuidad.
1: Pues ojalá esta lucha continúe y se siga defendiendo la vida, se siga defendiendo el medio ambiente. Y sí, pues aquí en Río Verde tenemos a árboles emblemáticos. Mire, por ejemplo, hay un árbol, el de la Plaza Independencia, que hay fotografía incluso de cuando fue plantado. Esto fue pues durante la conmemoración precisamente del centenario de la Independencia, ahí en la Plaza de los Olquis. ¿Hay foto de eso? En el 20-tantos, ¿eh? Bueno, pues ahora el árbol está precioso, ¿no? El ahuehuete, precioso, grandísimo. Bueno, sí es ahuehuete. Bueno, ahorita revisamos. Hay otro que también está precioso, que también está a la orilla de una acequia. ¿Lo ha visto? en la calle Bravo, casi esquina con Morelos. Precioso, precioso ese árbol también, que no se seca, pues ahí está enraizado hasta lo más profundo de esas calles. Y bueno, pues aquí hemos hablado también de los que se encuentran acá por el rumbo de la calle Zaragoza. Quizás son los árboles, junto con los de la plaza principal, los más emblemáticos de Río Verde. ¿Qué sería de Río Verde sin esos árboles? Pues esperemos que las próximas generaciones los puedan seguir viendo. Y bueno, pues mientras tanto, a seguir nosotros sembrando. Fíjese que la empresa que está construyendo la calle Centenario está colocando árboles ya un poquito más crecidos. Claro que le cuesta más, pues sí, evidentemente, pero pues eso va a proporcionar un nuevo paisaje urbano en la calle Centenario unos cuantos años más. Esta obra tan integral en Centenario permite tener no solamente aceras anchas, sino también poder tener lugares adecuados para los árboles, que les caiga agua, que la gente, vecinos puedan regarlos, que también no necesiten tanta agua para poder crecer y que en cada año se den un estirón por las lluvias de la temporada, de huracanes y de ciclones. Así es que esperemos que en algunos años más Río Verde siga reverdeciendo, que ese es, por cierto, uno de los programas clave del gobierno actual. Y también cuidar, pues, a los animales como las abejitas, ¿no? Que es tan importante para nuestros ecosistemas. Nuestra generación vio catarinas, vio abejas, vio de todo tipo de insectos, vio luciérnagas. Los niños y las niñas de ahora no conocen las luciérnagas, ¿o sí? A ver, pregúntele a su niño ahí al lado. A ver, hijo, ¿conoce las luciérnagas? ¿Sí sabe lo que son las luciérnagas? Por ejemplo, las chicharras, los niños escuchan el sonido de las chicharras por las tardes y se sorprenden. ¿Qué es, papá? ¿Es un silbato? ¿Qué es? ¿Son chicharras? Pero bueno, pues los niños ya no están acostumbrados a ello. Hablando de eso, vamos a escuchar a Citlali García. Ella es parte de un programa llamado Asoprovida. Y este grupo de Asoprovida es una asociación protectora de la vida y nos habla, a ver, niños y niñas atentos, al tema de las abejas. Yo sé que sus maestros lo han abordado a plenitud, este tema de las abejas, pero, perdón por la palabra, me cae que sin las abejas este mundo se iría para abajo. Escuchemos a la ambientalista.
3: Las abejas, gracias a la gran labor que hacen las abejas, existe el 75% de cultivos que nosotros consumimos. Ahorita los invitamos a la comunidad, que cuando vean una abeja no la molesten, no la ahuyenten, no la maten, ya que ella solo cumple con su gran labor. También los invitamos a sembrar flores en nuestros hogares, a poner recipientes de agua y al centro una piedra para que así las abejas puedan bajar a consumir un poco de agua en esta temporada de mucho calor. A veces sí baja un poco de las abejas, por a veces es el cambio climático, a veces los cambios bruscos que no les ayudan mucho. Esa es una de las causas que pudiera bajar. A veces en el aspecto que afecta el clima es cuando en temporadas que es de lluvia y hace mucho calor, las abejas se confunden y piensan que es primavera y salen a según a polinizar y luego ya llueve y no pueden regresar. Entonces es la forma que afecta. Claro, las autoridades indicadas y ellos, eso que son especialistas, uno informa si uno en el hogar, en la calle, en algún lugar uno encuentra un enjambre de abejas, es uno sí protegerse, uno retirarse lo más posible, no ir a molestarlas y hablar a las autoridades, que son las indicadas, que ellos se encargan de ir en los hogares, bueno, eso sí, hay que ser muy respetuosos y también ser conscientes que si uno molesta a las abejas, pues obvio que las abejas nos pueden picar. Entonces, uno cuando vea a las abejas, pues sí, o sea, dejarla, ellas van, polinizan o consumen un poquito de agua y uno mantener su distancia. Y es que en sí, así al 100% que uno diga se debe a esta situación, pues no. Pero como volvemos a decir, o sea, uno sí hay que tener cuidado, uno protegerse, retirarse y llamar a las autoridades indicadas que se encarguen.
1: Bueno, pues me parece muy interesante, muy importante este mensaje de las ambientalistas, sobre todo de quien nos habló, de esta Asociación Protectora de la Vida, Asoprovida, que recientemente estuvo allá en la Plaza de Ciudad Fernández. Bueno, pues ya nos vamos, o ya casi nos vamos, ¿no? Ya nos vamos, de hecho. Agradecerle a ustedes la atención. Este fin de semana, bueno, pues habrá algunos eventos. Hoy hay una convocatoria del diputado federal Óscar Bautista para algunos medios de comunicación. Habrá a ver de qué se trata. Mañana está la carrera atlética de la Justo Sierra. Habrá una jornada de atención ciudadana y de un encuentro con el alcalde y la presidenta del DIF en la plaza principal. Si usted tiene alguna situación que presentarle al gobierno local, por favor, pues vaya a la plaza principal después de las 11 de la mañana, ahí estarán para poder atenderlo. Y bueno, pues seguirá la fiebre del mundial, aunque pues digamos que poca gente tiene acceso a los partidos, casi todos ellos son a manera privada, pero bueno, pues ya no es como antes, hay que ver algún lugar. Ayer vimos que algunos bares estaban llenos, eso nos da muchísimo gusto, quiere decir que pues la inversión que ellos hagan se ve retribuida a través de sus clientes. Así es que le deseo lo mejor, cuídese mucho, por favor, esté pendiente de esta estación de radio, de su programación de todos los días. Aquí le podrán informar en temas serios, alguna situación que pueda ocurrir, pero pues hay que divertirse, ya casi mitad de mes, así es que le deseo lo mejor, cuídese mucho, recuerde que al final el amor que usted tiene es el amor que usted mismo construye. Nos escuchamos el próximo lunes.
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El amor es donación y no exigencia. Quien ama de verdad, lo da todo y no pierde nada. El que pide y exige algo de la persona que dice amar, demuestra a las claras que no ama. Manifiesta en cambio un egoísmo concentrado. Amar no es recibir sin dar, no es pedir sin proporcionar felicidad gratuitamente. Las madres con su abnegado amor nos han dejado el más alto ejemplo de amor.

0: sábados contigo siempre.
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8: 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Bueno, buenas mañanas, queridos huitotos, compadres del alba. Saludos importantes. En este día, hoy día viernes cabalísticos, aquí nos encontramos con la irradiación positiva, agradeciendo como siempre a papaito bello Dios y a cada uno de ustedes, mis queridos huitotos, que nos permiten entrar en vuestros hogares, en vuestros corazones. Iniciamos este programa, mis queridos compadritos, con el único fin de poder entregarles soluciones prácticas en sus vidas. Sí, mis queridos compadritos. Saludos especiales, mis queridos huitotos, para aquellos o aquel que se encuentra en estos momentos triste, deprimido. Llenándolos de buenas vibras y de energías positivas, nuestros más grandes deseos para aquel que ya crea que su vida se le está terminando. Este, mis queridos huitotos, es un programa donde la fe mueve, juega un papel muy importante en la vida del ser humano. Este es un programa donde la esperanza, mis queridos compadritos, aquellos que sienten que ya se les ha agotado, ya se les ha perdido, por favor, para que la recuperen. Para todo aquel que crea que sus días, mis queridos huitotos, están contados, este programa va dirigido para las personas que nunca han tenido éxito en el amor, para ustedes que han trabajado toda la santa vida, mis queridos huitotos y huitotas del alma, y lo único que han hallado al final del camino ha sido sino progresa, miseria. Bienvenidos, mis queridos huitotos, bienvenidas, bienvenido aquel que está padeciendo de un extraño mal, que está acabando con la tranquilidad de su cuerpo y también con la de su familia. Si esto es... Si usted, mi querido hermano del alma, está ahogándose en las botellas de vino, si usted, mi estimada ama de casa, está padeciendo el matrimonio o el martirio de un hombre borracho, codo, malintencionado, con nosotros, sus amigos de toda la vida, podrá hallar una solución rápida, certera a estos problemas de familia. Porque en muchas ocasiones, mis queridos huitotos, hemos visto que el mal, que los trabajos oscuros, que la oscuridad puede llevar a una persona a destruirla, consumiéndole o enviando sus hijos al alcoholismo, a la drogadicción, Muchos huitotos se vuelven desobedientes, no hacen caso. Y en estas situaciones, mis queridos compadritos, pues vienen los problemas más fuertes para sus seres queridos que son sus padres. Entonces en esa familia empiezan a haber complicaciones para obtener esa paz. Si ustedes, mis queridos huitotos, desean una orientación en este momento, en este instante, pueden comunicarse al 487-688-1994. 487-688-1994. O enviarnos un mensaje de texto o WhatsApp. Con mucho gusto, con su fecha de nacimiento, por favor. Es importante. O de la persona que ustedes deseen preguntar. Y con el mayor de los gustos, querido Huitoto, le vamos a hacer un estudio a su carta astral. Y aquí le vamos a indicar si ese problema, si ese vecino, si ese amigo, si su mujer le conviene o no, si está compartiendo con usted los mismos sentimientos o le está engañando. Sí, mis queridos huitotos, si ese socio está compartiendo los mismos deseos de salir adelante con fe y con humildad. Así que, mi querido Huitoto, pueden enviar sus mensajes de texto al 487-101-4890. 487-101-4890. Y con el mayor de gusto, aquí le vamos a orientar. Mis queridos Huitotos, compadritos, comadritas del alma, que tienen problemas de mal aliento, por favor, que no se les puede acercar porque la boquita les sale un hedor muy fuerte. Hágame un secreto muy bueno, por favor, en este momento, para que ustedes dejen de pasar ese tipo de vergüenza. Van a poner a hervir en un medio litro de agua 6 gramos de hoja de menta fresca. Esto lo van a dejar hirviendo por 10 minutos y de esto vamos a tomar 2 tazas al día después de cada comida. Esto es muy bueno para aquellos huitotos que sufren de mal aliento, que no pueden darle besos a la novia o que de pronto le voltean la cara para un lado porque le sale un hedor muy fuerte de la boca. Hágame este bonito secreto, que saber mucho lo bueno, mis queridos compadritos. ¿Y a quién vamos a agradecer? Pues a papaito bello Dios, que nos regala los grandes secretos y misterios para nosotros solucionar cualquier problema que esté atormentando nuestra existencia. Vamos a dar paso a una llamada a esta hora de la mañana. Bueno, buenas mañanas, contar en qué puedo servir y colaborar.
9: Buenos días.
10: Buenas, buenas, Huitota, ¿cómo está mi hijita linda?

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1: Mi querida comadre, es debido a un entongamiento que ya lleva con usted cohabitando mucho tiempo. Hablamos, no hablo de días, ni de meses, ni de años, porque usted misma se ha dado cuenta que por más que usted lucha, usted es una mujer trabajadora, una mujer echada para adelante, y por más que usted ha luchado, por más que usted ha raspado con sus manos para poder ascender, siempre se ve en el mismo lugar donde siempre he estado. ¿Es así o no es así?
2: Es así.
1: Bueno, mi querida Huitotica, pues déjeme decirle que lamentablemente soy portador de malas noticias, porque lo que pasa en su vida es debido a un trabajo de oscuridad, de magia negra. Se le puede ayudar, todo en esta vida tiene solución, siempre y cuando usted lo desee. Mi querida Huitota, si usted desea, puede acercarse a nuestra maloja. Con mucho gusto, me daría gusto poderle ayudar, de darle todo mi conocimiento para que usted pueda mejorar y pueda ascender en la vida. ¿De acuerdo?
2: De acuerdo.
1: Bueno, mi querida Huitotica, cuando usted desee, ahí estaré esperándola para poderle ayudar, ¿oyó?
2: Ok, muchas gracias.
1: Dios me la bendiga, Dios me la proteja. Que tenga un excelente día. Adiós, adiós.
2: Hasta luego, bye.
3: Anda Casura Otachi Guarapia. Mis queridos huitotos, compadritos, comadritas del alma, ¿tiene problemas con guaguitos que van por malos caminos? Si usted en las altas horas de la noche no puede conciliar el sueño porque siente que algo le va a pasar a sus guaguitos, o se les quita el sueño porque algo les está generando insomnio, y lo que está haciendo es hacer como un velador cuidándole el sueño a su familia, no se le quita el apetito y no puede comer bien, mantiene usted cansado, agotado, por favor, es importante, mis queridos huitotos, de hacer un alto en el camino de la vida y hacer un estudio para mirar que estas complicaciones, esto que le está pasando en su vida, no sea efectuado por un trabajo de oscuridad, de magia negra. Y no hagan lo que muchos huitotos hacen. Hay veces dejar las cosas a la desidia. Y cuando miramos que estamos desgastados, cansados, las enfermedades agresivas en nuestra vida, los problemas demasiadamente graves, entonces intentamos buscar ayuda. Y hay veces, en muchas ocasiones, hemos visto cuando llegan a nuestra maloja que el daño ha dejado tanto dolor, tantas cicatrices, han acabado hasta con lo que han construido con mucho tiempo, con esfuerzo. Y es triste mirar a aquellos huitotos que llegan a veces hasta derrotados, diciendo, y Diecito, esta ya es la última oportunidad que me doy. Vengo con ustedes a ponerme en sus manos, ayúdenme. He pasado años y años con un daño, con un trabajo de oscuridad, de magia negra. Y me vine a dar cuenta ahora, o ya lo sabía, pero me he hecho el fuerte. Pero en estos momentos me está dominando, me está consumiendo. En estos momentos mi familia se ha alejado. En estos momentos aquella enfermedad de mi ser querido ya lo tiene al borde de llevárselo. Entonces vienen a buscar ayuda. Es triste, mi querido Huitoto. Por eso es importante buscar la ayuda a tiempo. Y créame, mi querido Huitoto, que podemos darle solución sin permitir tanto dolor, sin permitir tanto mal, así como lo han hecho tanto huitotos. Por favor, escuchen estos testimonios.
4: Yo soy la señora Graciela Chávez. Hace como 3 meses tenía yo algunos problemas en mi cuerpo y de otras cosas, ¿verdad? Me sentía mal, me sentía cansada, me sentía con algunos movimientos en mi vientre, y yo no estando embarazada, ¿verdad? Vine a visitar a los hermanos para que ellos me dijeran si tenía algún problema. Y ellos me encontraron que tenía un daño, una brujería. Y me dieron un tratamiento espiritual. Y yo me he estado sintiendo mejor. Estoy bien agradecida.

0: agradecida con ellos, ¿verdad? Y le doy gracias a Dios y a ellos por haberme ayudado y por haber quitado el problema que tenía. Yo les recomiendo a aquellas personas que sientan algún problema o que tengan, sí, problemas de salud o de alguna cosa, que vengan a visitar a los hermanos. Yo se los recomiendo sinceramente. De todo corazón les pido que vengan a verlo. Gracias.
1: Bueno, yo vine aquí porque mi esposo estaba enfermo, que ya tenía 2 años de que no podía caminar ni valerse por él mismo. Pero ahorita le doy gracias a Dios y a los maestros que él ya ha sabido defenderse por él mismo y ya es una buena ayuda para mí y para él. Y también invito a todos mis hermanos que vengan aquí para que se puedan, que los hermanos sí curan y saben salen adelante con las enfermedades que teniendo. Pues yo tengo mucha fe en los maestros que me han ayudado, y esta enfermedad que tenemos, pues ya mi esposo se vale por él mismo.
2: Anda catuga piachi guarapía, mis queridos huitotos, mis comparitos, mis comaritas del alma. Nuestros grandes deseos es que, pues lógicamente, no hubiera maldad, que no hubiera personas envidiosas, rencorosas, que no hubiera deseos negativos para que cada uno de mis queridos huitotos no tuvieran que pasar por tormentos, por dolencias, enfermedades puestas a distancia. Pero lamentablemente estamos en un mundo donde existe más la maldad que la propia caridad. Donde a unas personas, huitotos, no les importa con unos cuantos pesos a través de las redes sociales dañar a otra persona. Mis queridos huitotos, si ustedes desean pueden comunicarse al 487-101-4890. 487-101-4890, que con mucho gusto aquí le vamos a ayudar en cualquier problema. Será hasta las 3 de la tarde, mis queridos compadritos, que el Todopoderoso me los bendiga, que la Virgencita, Santa y Morena de Guadalupe les consuele si están tristes y enfermitos, y que un ángel guardián los guíe sus pasos hasta nuestra Maloja, donde voy a estar atendiendo todo el santo día. Anacia pura pía.
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9: La M Mexicana te da la temperatura. 22 grados centígrados.
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1: ¿Qué tal? ¿Cómo están? Muy buenos días. Bienvenidos a la frecuencia de la 94.5 de FM. Es la M mexicana. Con el gusto de siempre te saluda Alondra Chávez, la maestra.

Ya son las 8 de la mañana con 8 minutos y aquí a través de la M Mexicana. Y bueno, les hacemos la invitación para todas las personitas para que se reporten con nosotros al 487-128-8435.

Nos llegan mensajitos, muchísimas gracias para quienes ya se están reportando con nosotros. Nos dicen, hola, hola, muy buenísimos días. Me puedes mandar un saludo para mi cuñada Juanis, que hoy está cumpliendo años. Ella se encuentra desde la Colonia Unión, de parte de su cuñada Rosario. Ahí con las mañanitas, por favorcito, que se la pase muy bien el día de hoy. Muchísimas felicidades para todos los cumpleañeros que un día como hoy están celebrando una fecha muy especial.

También dice Samuel Tegarán, muy buenísimos días. Buenos días. También para Artemio Martínez, desde muy temprana hora ya en contacto con nosotros. Nos llega un mensajito, nos dice el amigo Stigin el 1075. Buenos días, maestra. Saludos y excelente viernes. Muchísimas gracias. También vamos a darle play a un mensajito de audio que nos está haciendo llegar el amigo Adrián. Hola, amigo Adrián, ¿cómo estás? Muy buenos días. Ah, caray. No te escuché, Adrián, discúlpame. Bueno, te vamos a programar la del campanero a cargo de el conjunto Río Grande. Un mensajito más, terminación 8090, nos dice muy buenísimos días. Saludos desde Cerritos, un saludo para Pilo, que ya anda activo con la canción de los rieleros. Así de dolido, nos dice por acá el amigo desde Cerritos, el amigo Alex Hernández. Excelente día, muchísimas gracias. Y bueno, también te voy a aprovechar para compartirte el pronóstico del clima correspondiente para este viernes, ya que en esos momentos tenemos una temperatura de 23 grados centígrados, la temperatura máxima será de 30 grados, y según el pronóstico del clima nos indica que tendremos una probabilidad de precipitación del 25%. Mientras tanto, vámonos con algo más de música de los temas formaditos. Llega con nosotros esto que está a cargo de la original Banda Limón. Esto se llama Aquí Es.

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1: Oigan, y ya se aproxima una de las máximas fiestas y por supuesto que yo les quiero hacer la invitación porque ¿qué creen? Que este próximo sábado 4 de julio se estará llevando a cabo el grandioso jaripeo baile de feria en el Refugio Ciudad Fernández y llegan los Titanes de Durango y junto con ellos se presentan los Herederos de Nuevo León. La venta de boletos ya se encuentra disponible en Río Verde, en Tiendas El Moro, en Michelas El Potro, en Sombrerería El Güero, en las oficinas de la radio, en Michelada Charlie's Beer, en Bots Bonnie Boutique, en Bonito Río Verde y en el refugio en Botas García, con Achillo Martínez, en Micheladas Karma Beer y en Micheladas Freddy's. Además, en La Loma, en el Depósito de la Bajadita y en el Jabalí, en el Depósito Galván. Vámonos con esto, llegan los Titanes de Durango. Se llama Ya Conmigo.

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11: Ya regresamos. Continuamos con más aquí a través de la M Mexicana. Hemos llegado ya a las 8:21. Llegan temas formaditos que me estaban solicitando y llega sonando. Es el conjunto Río Grande.

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0: 23 grados centígrados. 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

Ya regresamos. Continuamos con más aquí a través de la M Mexicana, la 94.5 de FM. Ya son las 8 de la mañana con 40 minutos. Y bueno, saludamos a todo el público que nos está acompañando en esta hermosa mañana de viernes, ya 12 de junio. ¿Y qué creen? Que el día de hoy tenemos cumpleañeros, pero me dijeron que pusiéramos unos fuegos artificiales, fíjate nada más.

así con todo y fuegos artificiales. Queremos felicitar a Juan Pablo Urbiola Quintero, el más pequeño. Ay, el día de hoy cumpliendo 19 años de edad. Deseándole que se la pase bien bonito. Un saludo y por supuesto una felicitación de parte de todos sus seres queridos, especialmente de su mami, de su papi. Que Diosito le conceda muchos años más de vida. Y por supuesto, también le desean que el día de hoy se la pase de lo mejor. Así que vámonos. Vámonos con unas mini mañanitas, ¿eh? Y una docena más de fuegos artificiales.

0: tenemos mensajito, nos dice, hola, hola, muy buenísimos días. Me puedes complacer a Patty López de la cofradía con la canción Amor de Cuatro Paredes, a cargo del grupo Legítimo, de parte de un amigo que le extraña demasiado las 24 horas. ¡Oh! Entonces usted no durmió el día de hoy.
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0: A la gente bonita hasta Cerritos. Están soltando algo de los rieleros, así de dolido, no sé por acá.

También para la cuñada Juanis, que está cumpliendo años. Ella se encuentra en la colonia Unión de parte de su cuñado, de su cuñada Rosario. ¡Ay, qué bonito! Muchas felicidades también para el amigo José. Dice, buenos días, maestra, ¿cómo amaneció? ¡Como Santa Elena! ¡Que todo le truena! Vámonos, llegan los rieleros del norte. Esto se llama... Así de dolido.

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1: Regreso con ustedes desde las 12 del mediodía y hasta las 3 de la tarde. Pero les hago una invitación para que permanezcan con nosotros porque, ¿qué creen? Que las sorpresas continúan, todavía continuamos viviendo la fiebre mundialista. Así que quédate con nosotros porque les estaremos compartiendo más dinámicas que tú tienes que ser uno de los que estén participando precisamente para que te lleves este cúmulo de regalos que tenemos preparados para todos ustedes. Yo me voy a pasar a retirar con algo que suena a cargo de la máquina norteña. También llega a cargo de los alameños, otro tema. Muchísimas gracias por estarse reportando con nosotros. Llega la máquina norteña y esto se llama El Disgusto.

0: La M Mexicana te da la hora. Son las 9 con un minuto.
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1: La M Mexicana te da la hora. Son las 9 con 18 minutos.
2: La M Mexicana te da la temperatura. 24 grados centígrados.
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0: FM Mexicana te da la hora. Son las 9:34.
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0: falleció el señor Valentín Menchaca Padilla a la edad de 69 años. 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

0: La M Mexicana te da la hora. Son las 10 con un minuto.
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3: Mis queridos oyentes, mis queridos hermanos que me sintonizan, sean como siempre bienvenidos a un espacio más de este su programa, Los Grandes Secretos y Misterios del Hermano Gregorio. Como siempre, invitando a toda aquella persona que tenga problemas de salud, que tenga problemas de dinero, que tenga problemas económicos, esas personas que mantienen enfermas, deprimidas, angustiadas, que todo les sale mal y que han buscado ayuda en un lugar y en otro y no lo han podido encontrar. 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Vamos a empezar este programa dando respuesta a estas llamadas. Vamos a atender esta llamada. La persona que está en línea, es tan amable, por favor, me regala su fecha de nacimiento.
4: Es 16 de febrero.
3: 16 de febrero.
4: Ajá, del 79.
3: 16 de febrero del año 79, mi querida hermanita. Veo muchos problemas, veo muchas dificultades. Usted nacido bajo la constelación del signo Acuario, ¿verdad?
4: Sí.
3: Elemento que le favorece el aire. Su día de suerte el día domingo. El planeta que le rige es el planeta Urano. Color favorable para usted, el verde, el gris, el azul. Veo que desafortunadamente, mijita, los problemas y las dificultades que usted viene teniendo, que usted viene presentando, no son normales. Veo problemas económicos, problemas de salud, problemas en la familia. Las cosas no marchan como usted se proyecta, como usted desea. Pues yo la felicito porque sé que usted es una mujer muy buena. Una mujer de un gran corazón que es tal vez capaz de quitarse el pan de la boca para brindárselo a otra. Pero mucho cuidado porque hay envidias. Hay personas que no la quieren ver triunfar, mija. Usted ya había buscado ayuda, ¿cierto?
4: Pues sí, sí fui en una ocasión.
3: ¿Y qué pasó? ¿Por qué no me le ayudaron?
4: ¿Mande?
3: ¿Y por qué fue que no le ayudaron? ¿Por qué no le dieron solución a sus problemas?
4: Porque pues me dicen que no, o sea, me habían dicho que no tenía nada, que no era nada.
3: ¿Y la limpiaron, la barrieron o qué?
4: Pues sí, una sola barrida fue la que me dio.
3: Si no tuviera nada, no la hubieran barrido, mija. Sino que como yo siempre les digo y les explico en el programa, hay personas que le saben lo que es quitar un mal de ojo, limpiar, barrer, pero no se dan cuenta exactamente cuando hay un daño, cuando hay una maldad. Entonces, prefieren más bien no enfrentarse a nada y más bien decirle no tiene nada, para no tener dificultades, porque les da miedo enfrentarse a un caso grave como el que usted posee, como el que usted tiene. Pero mi hija, usted tiene un daño bastante complicado, por eso es que hace de que usted venga teniendo tantos inconvenientes, tantos problemas. Lo importante, hija de Dios, es que esto tiene solución. Pero para poderlo quitar, solucionarlo, necesito que me haga un grande favor, mija. Necesito que usted me visite personalmente, ¿de acuerdo?
4: Sí.
3: Tráigame un poquito de agua bendita, una cucharadita de sal de la que usted consume en casa, y yo aquí me encargo en cambiar sus tristezas por alegría. ¿Listo?
4: Sí.
3: Listo, mijita. Entonces échele ganas. Y primeramente Dios, por aquí voy a estarle esperando para darle soluciones. ¿Listo?
4: Sí. Disculpe, costo.
3: La consulta tiene un costo de 200 pesos. Yo no cobro por los trabajos, yo no cobro por las curaciones, nomás que los materiales que sean necesarios ya los pone usted. ¿Listo?
4: Sí. A ver, es agua bendita, una cucharadita de sal.
3: ¿Y la fotografía?
4: Una fotografía.
3: Listo, mijita, échale ganas y por aquí nos vemos.
4: Sí, gracias.
3: Hasta luego.
4: Hasta luego.
3: Todo aquel que quiera soluciones, todo aquel que quiera curaciones, puede visitarme, puede acercarse y darme la posibilidad de poderle servir, de poderle ayudar. Las personas confían en nosotros. Son muchos los que han encontrado la cura y la solución a sus problemas. ¿Usted por qué no se acerca también y nos da la posibilidad de ayudarle? ¿O por qué no marca? Las personas diariamente nos están marcando, las personas diariamente nos están escribiendo, las personas diariamente se comunican con nosotros. Hágalo usted también, mi querido amigo, mi querido oyente que en este momento está pendiente de este programa y que desea la solución para su vida. Me dice el ingeniero de sonido que ya tenemos llamada en este instante, en este momento vamos a dar contestación a las llamadas porque son muchas las llamadas que a diario entran gracias a todos los que confían en nosotros. La persona que está en línea es tan amable y por favor me regala su fecha de nacimiento.
5: Soy del 26 de abril.
3: 26 de abril
5: del 91.
3: Del año 91.
5: Sí.
3: Su signo zodiacal Tauro, ¿verdad?
5: Tauro.
3: Permítame decirle, mi querida amiga, que su cualidad es fijo. Su día de suerte es el día lunes. También le favorece mucho el viernes. Su planeta o su elemento es Tierra y su planeta Venus. Tiene mucha compatibilidad, mi querida hermanita, con Escorpio, con Virgo y con Capricornio. ¿Sí? Pero pues tenga mucho cuidado porque desafortunadamente me doy cuenta a través de su carta astral, de su fecha de nacimiento, que esos problemas, que esos inconvenientes que usted viene teniendo no son normales. Son fruto del egoísmo y de la envidia de las personas que a usted no me la quieren ver triunfar. Todo lo que usted quiere, todo lo que usted desea, no sale bien, sale al contrario, sale al revés de lo que usted se propone, ¿verdad? ¿Verdad? Pues mija, desafortunadamente lo que pasa es que usted ha dejado avanzar mucho esto, porque esto no lleva de ahora nomás, esto ya lleva tiempo, ya está bastante avanzado. Y pues la única manera, mi hijita linda, de poderle solucionar su problema, este inconveniente, es de que usted nos visite. Pero tiene que visitarnos es cuanto antes, porque pues esto no sirve de nada, pues de pronto saber qué es lo que tenemos, qué es lo que pasa, y dejarlo que siga avanzando. Si no, lo importante es que usted se me acerque, pero que se acerque lo más pronto posible para poderle dar solución. El día que usted se me acerque, por favor, quiero que me traiga un poquito de agua bendita. Una cucharadita de sal de la misma que usted consume en su casa. Y con eso nos vamos a encargar en cambiar esas tristezas por alegrías. En darle un triunfo que usted se merece porque usted es una mujer buena. Una mujer de un gran corazón que siempre debe estar bien, no estar mendigando las cosas, mija. ¿De acuerdo? Entonces, el día que me visite, lléveme, por favor, tierra de las cuatro esquinas de la casa donde usted vive, unas varitas de canela. ¿Listo? O si no consigue de canela, me puede llevar, por favor, unos inciensos o varitas de coco. ¿Listo?
5: Ah, ok.
3: Y con eso, uh-huh, yo me encargo en darle un cambio a su vida, porque usted se merece ser exitosa, mija. Usted se merece estar bien, uh-huh, sino que pues la mala suerte por el daño que le están haciendo no me le está ayudando para que sea una triunfadora. ¿Listo?
5: Sí, muchas gracias, señor.
3: Bueno, Dios le bendiga, mijita.
5: Sí, igualmente. ¿Y qué días estará? ¿Toda la semana atiende?
3: Todos los días, de lunes a viernes de 9 a 6, los sábados y los domingos de 9 a 2, ¿de acuerdo?
5: Ah, muy bien. Uh-huh. ¿Listo, ¿cuánto mijita? ¿Cobra la consulta?
3: La consulta tiene un costo de 200 pesos.
5: Ajá.
3: Pues no me hace rico a mí, ni tampoco le pobrece a usted, pero nos sirve de mantenimiento del santuario de curación.
5: Uh-huh. Sí, está muy bien, sí, me interesa ir.
3: Bueno, Dios le bendiga, gracias por su llamada. Sí.
5: Igualmente.
3: Hasta luego.
5: Gracias.
3: Dice este mensaje: hola, hermanito Gregorio, quiero que usted me diga si es que yo estoy enferma o qué es lo que me pasa. Llevo 3 años viviendo con mi esposo y no he podido embarazarme. Hemos intentado de todos los tratamientos que nos han recomendado, pero nada me ha funcionado. Mi fecha de nacimiento es el 20 de agosto de 1991. 20 de agosto de 1991, nacida bajo la constelación del signo Leo. Mi querida hermanita, déjeme decirle que aquí veo un problema. Aquí veo un mal, veo un daño. Su esposo ya tuvo una mujer anteriormente. Y con esta mujer, él sí pudo tener familia. Él sí pudo tener un hijo. Ya cuando usted se fue a vivir con él, se casaron y con ustedes, han intentado hacer muchos tratamientos para poder procrear familia y no lo han podido hacer. Es debido a que a usted, mi querida hermana, a ustedes les hicieron una maldad para que no pueda quedar embarazada. Usted ha hecho tratamientos que le han costado demasiado dinero. Ha hecho tratamientos que han sido costosos y pues de mucho cuidado, pero no le han funcionado. Es debido a que desafortunadamente hay una salación, hay un daño, pues la mamá del niño que tiene su esposo, ella no quiere de que usted vaya a tener familia, de que usted vaya a tener hijos, para que el único heredero sea su hijo. Es por esa razón que les mandó a hacer un trabajo de brujería, de hechicería, para que usted no pueda quedar embarazada. Ojo, mucho cuidado, porque no solamente es eso de que usted no puede quedar embarazada, sino que aquí también me doy cuenta de que usted padece bastantes fuertes dolores de cabeza y se le inflama muchísimo el estómago. Esto es fruto del mismo daño, es fruto de la misma maldad. Es importante que usted me visite, es importante que usted se acerque con su pareja para que él se dé cuenta qué es lo que está pasando, qué es lo que está sucediendo. Incluso en ese momento me doy cuenta que él no se encuentra con usted porque él se encuentra en su trabajo. Él no está escuchando lo que yo le estoy mencionando. Entonces, ¿qué tiene que hacer, mi querida hermanita? Visitarme, pero hágalo lo más pronto que pueda. Lléveme un poco de agua bendita. Yo me voy a encargar en solucionar este problema. 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Cualquier duda, pregunta o inquietud, usted es de las personas que trabaja, lucha, se esfuerza, se sacrifica, pero todo le sale mal. Sus animales se le mueren, sus tierras no producen cosechas, tiene hijos desobedientes, tiene inconvenientes con su pareja, tiene inconvenientes en su hogar. Tenemos la solución. 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Los estaré esperando, mis queridos oyentes, mis queridos amigos. Hemos llegado al final de este su programa. Los
6: los grandes secretos y misterios del hermano Gregorio. Ojalá que haya sido este programa del gusto y del agrado de todos y cada uno de ustedes. Será hasta una nueva emisión si el Todopoderoso les presta y me presta la vida. Que Dios los bendiga.
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0: FM Mexicana te da la temperatura, 25 grados centígrados.
1: La M Mexicana te da la hora. Son las 10 con 30 minutos.
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Falleció el señor Rogelio Grimaldo Rojas a la edad de 63 años. Lo participan con el más profundo dolor. Su esposa, hijos, nietos, hermanos y hermanas familiares. 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La misa de cuerpo presente será celebrada viernes a las 2 de la tarde en la parroquia Nuestra Señora del Carmen, partiendo de ahí corta con fúnebre al panteón del Puente del Carmen. Descanse en paz el señor Rogelio Grimaldo Rojas. Misión funeral Rafael Lara e hijos de Río Verde.

Vamos con algo de música tejana, señores y señores, en este ya viernes 10 de la mañana con 36 minutos y ya es 12 de junio del 2026. Vámonos con éxitos tejanos del recuerdo. Arrancamos con este que viene a cargo del conjunto Oro, se llama La Decisión. Es música tejana aquí en la M Mexicana. ¡Súbele! Voy nomás.

0: La M Mexicana te da la temperatura. 25 grados centígrados.
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0: La M Mexicana te da la temperatura, 26 grados centígrados.
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1: La M Mexicana te da la hora. Son las 11 con 43 minutos.
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2: La M Mexicana te da la temperatura. 26 grados centígrados.
3: La M Mexicana te da la hora. Son las 12 con 9 minutos.
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4: Falleció el señor Valentín Menchaca Padilla a la edad de 69 años. Le participan con el más profundo dolor su esposa, hijos, hermanos y demás familiares. El duelo se recibe en calle Cuarto Blanco 615 en el barrio Primero en el refugio Ciudad Fernández. El discurso bíblico será el sábado a las 4 de la tarde en su domicilio, partiendo de ahí el cortejo fúnebre al Panteón de San Juan. Descanse en paz, el señor Valentín Menchaca Padilla, funerales del Ángel del Refugio Ciudad Fernández. Falleció el señor Rogelio Grimaldo Rojas a la edad de 63 años. Le participan con el más profundo dolor.
5: Encontré esto en internet para falleció el señor.
4: Su esposa, hijos, nietos, hermanos y demás familiares. El duelo se recibe en calle Amapola número 103 en la colonia Isla de San Pablo, en Río Verde, San Luis Potosí. La misa de cuerpo presente será celebrada el viernes a las 2 de la tarde en la parroquia de Nuestra Señora del Carmen, partiendo de ahí el cortejo fúnebre al panteón del Puente del Carmen. Descanse en paz, el señor Rogelio Grimaldo Rojas, funerales de Rafael Lara e hijos de Río Verde.
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0: 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Sean ustedes bienvenidos a este su programa de Más Corazón. Como es costumbre, los acompañamos cada lunes, miércoles y viernes con invitadas especiales. Y para ello, permítanme presentarles con quien el día de hoy tenemos el gusto. Nos acompaña, ella es la psicóloga de VR, es Adriana Hortas. ¿Cómo estás, Adri? Bienvenida.
1: Hola, muy bien, agradecida de este espacio.
0: Muchísimas gracias por acompañarnos y también le vamos a dar la bienvenida a Erika Yareli Chavira. Ella también forma parte como psicóloga. ¿Cómo estás, Erika? Bienvenida.
2: Hola, muchas gracias. Muy bien, ¿y tú?
0: También, muy bien, muy contenta de que nos estén acompañando. Y bueno, vamos a entrar en materia porque el día de hoy estaremos platicándoles acerca de las emociones y valores en los niños. Un tema muy relevante, pero también cabe mencionar que es un tema que muy pocas veces se pone sobre la mesa y el día de hoy vamos a platicar más de ello. Pues bueno, chicas, les cedemos la palabra. Adelante.
2: Gracias. Bueno, buenos días. Mi nombre, ya me presentaron, mi nombre es Erika Yareli Chavira, soy psicóloga de la Unidad Básica de Rehabilitación y el día de hoy traemos aquí un tema muy importante para la sociedad, que es el reconocimiento de emociones en los niños. Vemos hoy en la actualidad un alto índice de aumento de niños con conducta desafiante, problemas de conducta, a lo mejor pacientitos o niños en casa que no siguen instrucciones o rabietas de ira, de enojo, incluso llantos. Y esa es la importancia del por qué hoy en día tenemos que hacerle saber más a la sociedad de cómo poder distinguir las emociones o cómo ayudarle a nuestros hijos para que distingan estas emociones. Hace tiempo se veía mucho que cuando un niño entraba en una crisis, en un llanto, lo primero que decía no era es que ese niño está chiflado. Y ya ahorita esos términos pueden implementarse o pueden, bueno, más bien ese término ahora puede entrar en diferentes diagnósticos, tanto en un autismo como en una persona con trastorno de conducta desafiante o a lo mejor una persona con TDAH. Entonces ya ahorita no es solamente el berrinche, sino más bien que hay detrás del berrinche, a lo mejor puede haber algún trastorno escondido por ahí. Y esa es la importancia del por qué es que nosotras traemos este tema aquí a ustedes, para poder fomentar tanto el reconocimiento de emociones como el aumento de valores en los pequeñines, porque al final de cuentas al crecer ellos se van a convertir en unos ciudadanos y pues tienen que ser ciudadanos responsables. Y bueno, ¿cómo hacerle yo como mamá, como tutor, como abuelita, como abuelito para poder empezar a fomentar el reconocimiento de emociones a nuestros hijos? Hay una técnica, una herramienta que a mí me encanta muchísimo utilizar con mis pacientes que se llama el semáforo de las emociones. Y en este semáforo de las emociones, como todos los semáforos que vemos en las calles o en la carretera, consta de tres colores, el rojo, amarillo y verde. El rojo nos habla de parar. Sí, entonces si lo asociamos en la emoción de un niño cuando empiece este enojo, tanto yo como mamá, como abuelita, como tía, como papá, abuelito, tío, tengo que parar primero yo, después hacer parar a mi criatura y sigue el amarillo. Después de eso, bueno, ok, ¿qué me está haciendo enojar? ¿Qué te está haciendo enojar? No, que te mandé a la tienda, o no, que no quieres hacer la tarea, eso es lo que te está haciendo enojar, ok. Y empezar a dialogar, bueno, que esa es tu responsabilidad, yo sé que tú no quieres hacer tarea, pero pues tenemos obligaciones, responsabilidades y tenemos que hacerla para cumplir con las tareas de la escuela. Ok, ya paramos, ya pensamos y ahora viene el acto, que es el verde. Mira, ¿cuánto tiempo te tardas en hacer la tarea? No, pues a lo mejor unos 20, 30 minutos si la tarea es muy sencilla, o a lo mejor una hora si la tarea es muy complicada. Hacemos la tarea y después de la tarea podemos hacer alguna otra actividad. Empezar con la acción de ejecutar. la importancia también de los valores, ahí en cómo nos dirigimos a nuestros pequeños, va a influir mucho en su estado de ánimo. Si mi niño se enoja y yo enojada le digo, no, que ya te calles, bien, voy a generar más violencia, voy a generar más caos en el niño. Entonces, para que el niño esté tranquilo, tengo que estar tranquila yo primero. Sí, y poder fomentar esa escucha activa también de los pequeños. Entonces, hoy en la actualidad, y no solamente en la actualidad, sino también en el pasado, vemos el cómo es que nosotros aprendemos a través de la imitación. Sí, si a lo mejor mis papás se levantan todos los días a las 6 de la mañana, que a poner el café de olla, a cualquier otra actividad, a mí me van a inculcar el levantarme temprano también. Entonces, los valores, ¿cómo un niño los va a aprender? A través del ejemplo, ¿sí? Entonces, esa es la gran importancia, por lo que los valores, tanto responsabilidad, respeto, honestidad, tenemos que implementar a nuestros pequeños. Más que, por ejemplo, en las edades de 6 a 10 años, bueno, más que nada en 6 a 7 años, se da mucho el de que los niños tomen objetos, ¿sí? Y el tomar objetos que a lo mejor no le corresponden, ya sea no por malicia, sino a lo mejor por curiosidad o porque les interesa ese objeto. Y ahí va a ser muy importante que papás estén muy atentos en inculcar la parte de responsabilidad, respeto, honestidad. No se diga, es algo muy importante de tienes que regresar ese objeto. No es tuyo, hay que devolverlo, ¿sí? Para que después en un futuro no se vuelvan unas personas con algún a lo mejor con la malicia de robar o de obtener cosas de una manera fácil, sencilla. Por eso la señora Karina y el presidente Arnulfo han estado muy interesados en el bienestar y en el inculcar los valores a los pequeñitos. La señora Karina lleva a las escuelas el programa de reto de valores. Y en este programa de reto de valores se llevan tanto de nivel preescolar a nivel preparatoria, secundaria, temas con respecto a los valores, ¿sí? Entonces, y ha ido ciclo tras ciclo tras ciclo implementando este taller con la finalidad de que se sigan aprendiendo los valores que a lo mejor están haciendo falta en casa o reforzar los valores que se han aprendido en casa. Por eso mismo también ahorita la psicóloga Adriana nos va a hablar de una propuesta que trae una candidata a Reina de los Azares, edición 26, para fomentar todo esto de las emociones y valores, la importancia de por qué los niños tienen que aprender a canalizar y, aparte de canalizar, reconocer los valores y emociones.
1: Gracias, pues. Primeramente, pues buenas tardes a todos nuestros oyentes, en especial a una terapeuta por ahí que nos pidió saludos, Anita. Sí, reforzando como este reto de valores que llevan a las escuelas la señora Karina y el presidente señor Arnulfo, propuesta de una de las candidatas que está ahorita al certamen de... Ayer fue la presentación y desfile de candidata, ¿cómo se llama? Reina de los Azares. Una de las candidatas es psicóloga y ella propuso para, pues, acompañar, fomentar o complementar estos servicios o estos apoyos que se ha brindado, el taller denominado Emociones y Valores para Niños, que se va a estar impartiendo el día de hoy a las 5 de la tarde ahí en el auditorio de la UVR. Son bienvenidos niños de edades entre 5 a 11 años y el costo está padrísimo porque es una libreta tamaño profesional. Está encaminado pues a una de las cuestiones que requiere la calificación y eso, pero principalmente encaminado a lo que hablaba mi compañera, el fomentar y acompañar y orientar de alguna manera en esta parte tan esencial que es las emociones y los valores. Si alguien desea tomar como el número para contacto es 487-149-3581. Van a estar trabajando empatía, autoestima, la convivencia y pues emociones y valores a través de de dinámicas y de compartir vivencias y experiencias.
0: Muy bien, ¿este evento es abierto para todo el público en general?
1: Así es.
2: Para niños de 5 a 11 años, okay. En específico. Uh-huh. Sí, uh-huh. La verdad es que este taller se me hizo un taller muy importante porque en el flyer nos especifica mucho un grupo de convivencia sana y respetuosa, donde los niños van a poder expresar sus emociones y aparte de expresarlas, reconocerlas, donde van a fomentar lo que es la empatía, la autenticidad, el autocuidado. Y más que nada, como bien lo decía la psicóloga Adriana, súper padre porque el único costo es llevar una libreta tamaño profesional, ya sea de raya, cuadrícula, doble línea, y justamente con la finalidad, como lo hace la señora Karina, para después poderlas donar a los niños estudiantes que requieren su material para el nuevo ciclo, ¿verdad?
1: Y esto se vuelve como una cadenita, ¿no? O sea, la finalidad de la señora Karina y el señor presidente, pues es que la sociedad comience a darle más énfasis a esta emoción o a estos valores. Y entonces algo que es de belleza se vuelve algo solidario y algo complementario a la niñez, ¿no? Y de ahí en la adolescencia y demás, porque han repartido en todos los grados.
0: Muy bien. Recuérdenos el lugar, la fecha, precisamente para todo el público que nos estás acompañando. ¿Y hacen algún preregistro o solamente llegar en el momento?
2: Sí, es el día de hoy, ajá, a las 5 p.m. en la unidad básica de rehabilitación. Es en Paseo del Valle. Uh-huh. Ahí donde está ubicada la clínica, llegan y ahí se registran automáticamente, okay, entregando su libretita a tamaño profesional. Sí, ahí no van a requerir material, ellas, las psicólogas, van a llevar el material. La verdad, papis, sí es un taller que sí les recomiendo como terapeuta, les recomiendo muchísimo que puedan asistir, que puedan llevar a sus pequeños, porque van a aprender muchísimo. Sí, y pues bueno, ¿qué nos va a costar más que llevar a nuestro pequeñito, esperarlo un momentito y con esos 20, 30 minutos que estemos esperando, o incluso máximo una hora que estemos esperando, el niño va a llegar a casa muy enriquecido de información?
0: Muy bien, pues algo más que les gustaría agregar, chicas.
2: De mi parte sería todo.
0: Uh-huh. Muy bien.
1: De igual manera, el agradecimiento nada más y la atenta invitación a todo el que nos escucha.
0: Perfecto,
1: que
0: pues
1: nos puedan acompañar.
0: Muy bien, muchísimas gracias.
2: A ti, muchas gracias.
0: Gracias, chicas, por acompañarnos y las esperamos en una próxima emisión de Más Corazón. Nosotros continuamos con más aquí a través de la Mexicana, la 94.5 TFM.
3: La M Mexicana te da la hora. Son las 12 con 35 minutos.
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3: Tómale, perro, que no quedamos de ponernos un parrandón hoy.

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1: Son las 12:46, aquí a través de la M Mexicana. Llega esto que está a cargo de Paul Urías y su máquina norteña se llama Cariñito Santo.

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0: FM Mexicana te da la temperatura. 27 grados centígrados.
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en España 1982 terminó 3-2 con un triplete de Paolo Rossi y muchos historiadores lo consideran el mejor partido de la historia de los mundiales. 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

Ya regresamos, ya es la 1:02 p.m. aquí a través de la M Mexicana, la 94.5 de FM. ¿Cómo están? ¿Cómo los trata la vida? Oigan, es viernes, el cuerpo lo sabe. ¿Cuál es el plan para el día de hoy? Si no tienen plan, ahorita les voy a armar un plan bien.

comunicar al 487-128-8435 a través de nuestra aplicación de WhatsApp. O también comunícate al 87-232-51 para que me marque. Y ahí les va el plan que les quiero contar, Pues fíjese que ya se aproxima la Feria del Refugio Ciudad Fernández. Evento que no te puedes perder este próximo sábado 4 de julio en el grandioso Jaripeo Baile de Feria. Se presentan los Herederos de Nuevo León, junto con ellos se presentan los Titanes de Durango. Y los puntos de venta de boletos los encuentras en Río Verde en Tiendas El Moro, en Michelas El Potro, en Sombrerería El Güero, en las oficinas de la radio, en Michelada Charlie's Beer, en Bugs Bunny Boutique, en Bonito Río Verde, en El Refugio en Botas García con Achillo Martínez, en Micheladas Karma Beer, en Micheladas Freddy's, en La Loma, en El Depósito La Bajadita y en El Jabalí, en El Depósito Galván. Llega con nosotros esto que está a cargo de los Herederos de Nuevo León. Esto se llama Palabra.

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1: Ya regresamos, tenemos mensajitos. Dice, el plan de hoy es ir a la topada. Ay, es que hay un chisme, chisme.
2: Correcto.
1: Hoy el aguacate está de fiesta.
2: Pone chispa la fiesta, el joven llegó.
1: Es cierto, si no tienen plan, vayan a la fiesta patronal de el aguacate. Porque hoy es la

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1: Y ahora sí, ahí les cuento todos los detalles de la gran topada del día de hoy.
2: En la fiesta patronal se escucha el rezo y el canto para venerar a sus santos, y ha reunido el personal. Quisiera yo por igual estar por Dios inspirado, porque se me ha encomendado que al Sagrado Corazón salude con devoción.
0: Nuevamente, el Aguacate 2026, como ya es costumbre, se viene con su quinta edición. Este viernes 12 de junio, en su fiesta patronal, en honor al Sagrado Corazón de Jesús, con una de las más aguerridas topadas de la región. ¡Así es! Guanajuato contra San Luis Potosí. ¡De lo bueno, lo mejor! Se vienen dos grandes músicas para el pueblo. Música tradicional y campirana. Cultivando esta bella tradición. Tierra de grandes guapangueros. Presentándose desde Guanajuato. Esta vez haciendo una gran excepción. Se viene uno de los grandes poetas, Mario Aguilar.
3: Y todos somos maletas que nos embalas con tus fregones, pero hay más listos y más chingones que te han rompido todas las jetas. Más peor conmigo aquí te encaretas, que nunca, nunca querrás volver. Hoy creo que tú no vas a perder con este poeta desconocido, y desearás nunca haber nacido. De gente sin
0: elitas, acompañado de un violinista legendario de gran trayectoria, en primer vara, Ginés Suárez. Con su buen segundero talentoso, Guilefaldo Díaz. Y en la jarana, el buen

0: cada instrumento. Y San Luis Potosí no se queda atrás, porque se ha formado un buen cuadro para darles guerra, sonando dos violines bien coordinados. Los Niños, un músico de gran trayectoria, Juan Manuel Amador, más conocido como El Niño, y Juan Manuel Amador Jr., con su jarana alegre. Jerónimo Cruz, y un gran poeta del momento que ha dado mucho de qué hablar por sus buenas improvisaciones. Él es Santiago Capetillo.
1: Yo he sido muy distraído, igual que el Chavo del Ocho. ¿Será porque me trasnocho, luego me quedo dormido? Yo por eso no he aprendido.
0: Dos grandes músicas, no te lo puedes perder. Así es que ya ve alistando tus guaraches para que vuelva a sonar la hebilla.
2: Donde pita el guapán patineño, de los poetas que ponen su empeño en las clases que ya conocí.
0: La cita es este viernes 12 de junio. Vámonos todos a bailar con el corazón. Te invita la raza del aguacate. Río Verde, San Luis Potosí, no faltes.

0: La M Mexicana te da la temperatura. 28 grados centígrados.
1: La M Mexicana te da la hora. Es la 1:19.
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5: Falleció el señor Valentín Menchaca Padilla a la edad de 69 años. Le participan con el más profundo dolor su esposa, hijos, hermanos y demás familiares. El duelo se recibe en calle Cuarto Blanco número 615, en el barrio Primero, en el refugio Ciudad Fernández. El discurso bíblico será el sábado a las 4 de la tarde en su domicilio, partiendo de ahí el cortejo fúnebre al Panteón de San Juan. 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El señor Valentín Menchaca Padilla. 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

tarde con 26 minutos nos dice: hola, muy buenísimas tardes, maestra. Me puede mandar un saludo para los niños, Alexa Renata, también para Iker Santiago y para Julián Alejandro, de parte de su papi, así en el 1075. Muchísimas gracias por comunicarte con nosotros. Claro que sí, le mandamos un saludo bien especial para los pequeños. Fíjate, ahorita le vamos a poner un tema que yo sé que les va a gustar.

0: La M Mexicana te da la hora. Es la 1:33.
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0: FM Mexicana te da la temperatura, 28 grados centígrados.
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¿Qué tal? Muy buenas tardes. Sean ustedes bienvenidos a este espacio de noticias, noticiero de las 2 de la tarde. Con el gusto de siempre te acompaña Londra Chávez para llevarte la información más relevante de carácter local, estatal y nacional. En la información correspondiente para este viernes 12 de junio del presente año 2026, permíteme presentarte el avance de la información. Lleva prevención de adicciones a escuelas secundarias para proteger a adolescentes. Destacan valor de las lenguas originarias en la educación superior. Lluvias dan tregua a incendios de pastizal y forestal. Artesanas de Ciudad Fernández llevarán sus productos a festivales en Texas. La zona media registra cerca de 500 accidentes viales al año.

programa Prevención de Adicciones Escuelas Secundarias para proteger adolescentes. Como parte de la Jornada Nacional de Prevención, si te drogas, te dañas, personal de salud realiza visitas a secundarias para sensibilizar a los adolescentes sobre los riesgos y consecuencias del consumo de sustancias. La directora del SECOSAMA, Elia Yasmín Camacho González, señaló que la adolescencia es una de las etapas más vulnerables para el inicio de las adicciones, por lo que buscan brindar información para que conozcan los daños que ocasionan las drogas y otras sustancias. Escuchemos.

Es una actividad que se realiza la Secretaría de Educación a nivel nacional, es una jornada nacional de prevención, se llama Si te drogas te dañas, y el objetivo es sensibilizar a los adolescentes sobre el consumo y consecuencias del consumo de sustancias y fomentar estilos de vida saludables. Es una situación a nivel nacional, a nivel mundial, y la adolescencia es la edad más vulnerable para el inicio de consumo de sustancias.

0: y hace las derivaciones adecuadas y oportunas. Es informarles sobre las consecuencias y que ellos sepan que pueden tomar decisiones. Informarles, ese es el mayor factor de prevención. Hay señales de alarma, por ejemplo, que nos pueden identificar, el que a lo mejor empiece a aislarse, el que tenga amigos diferentes, el que traiga ciertas sustancias, a lo mejor, por ejemplo, los encendedores, los vapeadores. Los papás tenemos que estar muy al pendiente de nuestros hijos para poder hacer una identificación. Los ojos rojos, las gotas, cambios de humor repentino, que algunos cambios son como muy comunes de parte de la adolescencia, pero se acentúan cuando hay un consumo de sustancias. Siguen siendo las drogas de entrada, incluyendo ahorita el vapeador. El vapeador se ha convertido a nivel mundial en una droga de inicio, un contacto de inicio para los adolescentes, pero alcohol y tabaco siguen siendo las drogas de mayor consumo y de inicio a nivel mundial y en nuestra zona igual.
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2: Destacan valor de las lenguas originarias en la educación superior. La Universidad Intercultural en Cárdenas mantiene acciones para preservar las lenguas originarias de la región, especialmente las variantes del Pame y Xiu, además de fortalecer su presencia en comunidades indígenas. El director de la institución, Alberto Isaac Gutiérrez Martínez, informó que también se trabaja en estrategias para incrementar la matrícula estudiantil mediante la promoción directa de su oferta educativa en localidades para los jóvenes de la zona media y de la zona huasteca.
3: El artículo tercero, independientemente del artículo 2, que lo marca muy bien, y el artículo tercero por lo de la educación, que todos los jóvenes quien quiera aprender a leer y escribir, pues debe empezar en su propia lengua, y creo que lo más importante ahí lo marca, ¿no? De que el alumno quien quiere aprender a leer y escribir debe de ser a partir de su propia lengua, y creo que el TEC de Río Verde pues lo está dando, ¿no? Al final de cuentas es una actividad que se realiza y es importante conservar la cultura, la identidad que es parte de la lengua. Es muy importante ya que genera ciertas posibilidades de aprendizaje, mucho más, porque ahorita que le estaba preguntando yo al muchacho, a Claudio, le decía, bueno, ¿y ahora qué sigue, no? ¿Qué sigue? Ahora ya aprendiste a hacer, ahora ¿qué vas a ir a hacer en tu comunidad? ¿Qué vas a reforzar? Por ejemplo, yo vengo de la misma comunidad donde él nació. Yo soy nativo de la Laguna y tengo 36 años trabajando en el magisterio, 20 años en primaria en educación indígena y ahorita 16 años en la escuela normal, y formamos alumnos de esta manera también, donde fortalecemos la lengua indígena, donde les decimos su identidad, hablen, lean y escriban, ¿no? Conserven todo eso.
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0: regresamos con más información. Las lluvias dan tregua a incendios de pastizales y forestales. Las lluvias registradas durante los últimos días han brindado un respiro en materia de incendios de pastizales y forestales en la zona media, ya que no se han reportado siniestros recientes de este tipo. De esto lo informó el bombero de Río Verde, Julio Alberto Gutiérrez. Explicó que la humedad generada por las precipitaciones ha disminuido considerablemente las condiciones que favorecen la propagación del fuego, situación que ha permitido una reducción de los servicios relacionados con los incendios.
1: Pues bueno, ahorita por las lluvias ha disminuido mucho lo que viene siendo los incendios de pastizal. Ha llovido constantemente y pues bueno, crece ahorita mucho el pasto verde y pues bueno, es muy difícil que pueda haber un incendio de pastizal. Por una parte, también es por las lluvias crece demasiado pasto y pues bueno, ya después de las lluvias, ya en diciembre, en noviembre, pues bueno, se acumula demasiado pasto, se seca y pues bueno, ahí es donde reinician de vuelta o comienzan los incendios de pastizal. Así es, bueno, también hemos tenido incendios de vehículos y pues bueno, como lo comentas, la espuma para nosotros es muy importante en ese tipo de incendios. Se utiliza demasiado, no nada más en los incendios de vehículos, también los incendios de casa, habitación o en algún otro tipo de incendio, pero sí es muy importante. Hemos tenido más servicios de incendios de casa, habitación, hemos tenido incendios de vehículos, han disminuido mucho los de incendios de pastizal, pero pues bueno, ahora sí que estamos exentos de que llegar a ver en algún momento alguno. De entrada, pues ahora sí que tener los contactos en buen estado, las poner más que nada también las extensiones, las adecuadas. ¿Por qué? Porque luego meten extensiones muy muy simples, muy sencillas, muy económicas y pues bueno, eso lleva a un sobrecalentamiento y de ahí se generan los incendios. Hasta el momento ninguna. No hemos tenido ningún tipo de situación sobre eso.
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0: artesanas de Ciudad Fernández llevarán sus productos a Festival de Texas. Un grupo de aproximadamente 10 artesanos del municipio de Ciudad Fernández participará en el Festival de Ciudades Hermanas que se realiza en el mes de julio en Laredo, Texas. De esto informó la directora de Turismo Municipal, Yadira Paulina Ávila. Explicó que ellos ya se realizan los trámites y procedimientos aduanales necesarios para el envío de la mercancía que representará al municipio, integrada por productos elaborados por artesanos previamente registrados en el padrón municipal.
1: Tenemos varias actividades, por ejemplo, en lo de enlace internacional, estamos llevando la mercancía con la que van a participar las artesanas. Estas artesanas son las que se registraron a inicio de año. No sé si recuerden que se hizo un padrón de artesanas de Ciudad Fernández y son las que están participando. Vamos a participar en el Festival de Ciudades Hermanas en Laredo. Este va a ser el mes de julio, pero por los procedimientos aduanales y todos los permisos, estamos comenzando desde ahí. Bueno, ahorita tenemos lo que son cartonería mexicana, algo de crochet, tenemos a una persona que está manejando sus tablas de mezquite, tenemos lo que es gastronomía, vamos a participar con gastronomía, los cacahuates de Morillos, dulces típicos de Morillos, otras, te explico, nos dan ciertos fechas, entonces tenemos que cumplir, de hecho, tal vez salga hoy por la tarde o mañana en la mañana ya la mercancía. Aproximadamente tenemos 10 personas.
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0: En más información, la zona media registra cerca de 500 accidentes viales al año. En la zona media se registran en promedio cerca de 500 accidentes viales cada año. De esto informó el jefe de la jurisdicción sanitaria número 4, Alejandro González Lezama, quien señaló que la cifra se ha mantenido estable en los últimos años. Explicó que aunque algunos casos no registran atención hospitalaria, el número refleja la necesidad de reforzar acciones preventivas, por lo que actualmente se trabaja en estrategia de concientización dirigida a estudiantes de nivel básico, media superior y superior.
3: En promedio tenemos cerca de 500 accidentes por año en todo lo que es la zona media. Los quisiera reportar porque algunos que son caídas leves pues no acuden a una área hospitalaria o unidad de salud, pero en promedio son cerca de 500 los que tenemos cada año. Estamos trabajando para reducirlo. Se ha estabilizado, no ha aumentado, pero queremos reducirlo. Ciudad Fernández ha estado trabajando en ese aspecto. Empezó con edad escolar medio superior y está trabajando con la primaria y secundaria en el tema de la concientización de cómo al rato que tenga un vehículo puedan llevar adecuadamente ese tipo de transporte. Pero también mensaje a los papás, a las mamás, de cómo ir de manera adecuada con el tipo de población de los jóvenes para que poco a poco vayan trabajando en ese tema. Sí, generalmente son jóvenes o gente que trabaja y que se paga en sus lugares. Pero estamos haciendo conciencia para que sí manejen, pero con responsabilidad. Como siempre a la defensiva, como lo llamamos de manera coloquial, para asegurar de que pues no sufran algún accidente de gravedad. Bueno, sí, aquí es recomendable de que si van a comprar un vehículo de motor en movimiento, llámese carro, llámese bicicleta, motocicleta, pues primero tienen que seguir las recomendaciones de tránsito. Hay que respetar las señales, hay que enseñarle a la familia, al hijo, al papá, a la mamá, al esposo, de que debe respetar las señales y seguir todo lo que marca tránsito. Si lo seguimos, le aseguro que los accidentes disminuirían un gran porcentaje, pero muchas veces no lo seguimos. Incluso si han visto que cuando llueve bastante en carreteras, casi en una tromba, el vehículo tiene que pararse y orillarse, y rara vez hay personas que lo hacen. La mayoría sigue manejando, que sea 20, 30 kilómetros por hora, sigue manejando y si no se debe hacerse. Entonces seguimos las reglas como marca el tránsito. Por supuesto que los asientos disminuirán de manera muy considerable.
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regresamos con más información. Un éxito la jornada de servicios municipales en el Gran Genal. Con gran éxito se llevó a cabo ayer la jornada de servicios municipales gratuitos en la comunidad de Gran Genal, todo esto en Villa.

0: El día de ayer, el gobierno municipal de Villa Juárez llevó a cabo la jornada Servicios Municipales en tu Comunidad, en la localidad del Granjenal, con el objetivo de acercar los trámites, servicios y programas municipales a la población. Durante esta jornada se contó con la participación de la Secretaría General, los consultorios médicos municipales, el Departamento de Alcoholes, el Registro Civil y el Departamento de Catastro, Obras Públicas y la Jurisdicción Sanitaria número 4, brindando atención directa a las y los habitantes de la comunidad. Con estas acciones, el gobierno municipal de Villa Juárez reafirma su compromiso de acercar los servicios públicos a cada localidad, facilitando la realización de trámites y contribuyendo al bienestar de las familias de Villa Juárez.
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golpe a la delincuencia en Río Verde. La madrugada de este día, elementos de la Guardia Civil Municipal de Río Verde realizaron la detención de un hombre identificado como Jake Carmen N., señalado presuntamente por diversos hechos de

0: La madrugada del día de hoy, elementos de la Guardia Civil Municipal de Río Verde realizaron la detención de un hombre identificado como Jake Carmen N., señalado presuntamente por diversos hechos delictivos relacionados con robo de vehículos y a casa-habitación. De acuerdo con el reporte oficial, la detención ocurrió aproximadamente a las 3 de la mañana en la colonia Los Naranjos, derivado de labores de inteligencia y seguimiento efectuadas por la Corporación Municipal en coordinación con comités vecinales y el C3. Las autoridades informaron que existen diversas denuncias en su contra, por lo que fue puesto a disposición de la Fiscalía General del Estado, instancia que continuará con las investigaciones correspondientes para determinar su situación legal. Asimismo, se dio a conocer que la persona detenida, Jake N., es originaria de Dallas, Texas, Estados Unidos, y que presenta antecedentes relacionados con esquizofrenia y depresión. Durante la intervención, fue asegurado un vehículo tipo sedán color negro de la marca Nissan, el cual no portaba placas de circulación. De acuerdo con el reporte, el presunto detenido no acreditó legalmente ser dueño de la unidad donde fueron encontrados objetos relacionados con atracos, por lo que fue remitida al corralón para investigaciones correspondientes. El presidente municipal de Río Verde, Fabiola Román, ha reiterado que mantener el orden público y prevenir los delitos continúa siendo una prioridad para su administración.
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0: municipal de Río Verde continúa con acciones a favor de estudiantes y de familias vulnerables. El DIF municipal de Río Verde llevó a cabo el reto de valores con el tema Hablemos de Límites y Valores, dirigido a madres y padres de familia y alumnos de primer grado de la escuela primaria José de Domínguez. Escuchemos.
1: El DIF Río Verde, a través del Departamento del Bienestar Familiar, acudió a la Escuela Primaria José Fortí de Domínguez para dar continuidad al reto de valores con el tema Hablemos de Límites y Valores, dirigido a madres, padres de familia y alumnado de primer grado. Durante esta plática se compartieron estrategias para establecer límites en casa, fomentar valores y fortalecer la colaboración entre docentes y padres de familia con la finalidad de contribuir al desarrollo educativo y social de las y los alumnos. Por otra parte, el DIF Río Verde agradeció la donación de ropa y tapitas PET por parte de la señora Alma Rosa Cantú Vázquez, quien se sumó con este apoyo que fortalece la ayuda a quienes más lo necesitan. Se recuerda que las donaciones se reciben de lunes a viernes en un horario de 8 de la mañana a 3 de la tarde en las instalaciones del DIF municipal de Río Verde.
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Cerritos vibró con el triunfo de la selección mexicana en el Mundial. El gobierno municipal de Cerritos, encabezado por la alcaldesa Ruth Liliana Castillo Montelongo, vibró de emoción el día de ayer en el Juego de México contra Sudáfrica, que fue transmitido por todos los cerritenses. Escuchemos.

0: un ambiente de convivencia y entusiasmo, el día de ayer se realizó en el Auditorio Municipal de Cerritos la transmisión del partido inaugural de fútbol México-Sudáfrica correspondiente al Mundial, reuniendo a familias y aficionados para disfrutar juntos de este importante encuentro deportivo. La licenciada Ruth Liliana Castillo Montelongo, presidenta municipal de Cerritos, estuvo acompañada por Roberto Cardoza Izaguirre, presidente del Sistema Municipal DIF, así como por personal de sus equipos de trabajo, estuvieron presentes durante la actividad, compartiendo con las y los asistentes este momento de emoción y apoyo a la selección mexicana de fútbol. Como parte de esta convivencia, se ofrecieron aguas frescas y palomitas a las personas asistentes, además se obsequiaron estampitas, álbumes y balones de fútbol, brindando momentos de alegría a niñas, niños y aficionados presentes.
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Presentaron las candidatas a Reina de los Azares 2026. Ayer por la noche llevó a cabo la presentación de las candidatas

0: emoción, mucha alegría. Estamos aquí presentes hoy en una placita emblemática, un icono de Río Verde, la capital del mundo, actualmente rehabilitada por nuestro presidente Arnulfo Urriola Román. De esta manera arrancamos esta presentación de candidatas, aspirantes a Reina de los Azares, candidatas que hoy van a dejar huella en un municipio que las vio nacer, un municipio que sus padres, su familia, sus abuelos han caminado por años, han conocido diferentes historias de nuestro querido Río Verde.
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0: Tecnológico de Río Verde abre oportunidades para adultos de estudiar una carrera profesional. Cada vez más personas que por distintas razones dejaron inconclusos sus estudios universitarios encuentran una oportunidad para retomarlos a través de la modalidad mixta del Instituto Tecnológico Superior de Río Verde. De esto lo destacó la directora Rosa María Martínez Robles. Explicó que este esquema está dirigido principalmente a personas que trabajan y asisten a clases los sábados, permitiendo obtener un título profesional y crear proyectos competitivos en el campo laboral. Escuchemos.
1: En donde las personas, los alumnos acudieron a realizarlo. Próximamente habrá otro porque ya tenemos más solicitudes para el mes de julio. La fecha exacta está por proporcionarla porque como son en línea, pues tenemos que pedir permiso al Tecnológico Nacional de México. Pero ahorita ya estamos en la última semana de actividades, ahorita estamos en proyectos. Hoy tocó a la carrera de gestión industrial presentar los proyectos. Si ustedes gustan pasar por ahí, van a ver una gran variedad de proyectos que hicieron los alumnos. Eso muestra el trabajo y el compromiso que ellos tienen para pues, concluir con sus materias. Tenemos gestión empresarial porque aparte de ser escolarizado también es el mixto, entonces junta más alumnos esa carrera. Sí, es la modalidad mixta, principalmente son personas que trabajan y que hacen sus clases los sábados, pero también durante la semana están presentando trabajos. Mire, sí hay personas adultas que se han quedado con ese espinita de terminar su carrera y ellos se inscriben, ¿no?

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2: La M Mexicana te da la temperatura. 29 grados centígrados.

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5: Aspa babaya. Gracias, Isquinaita. Chaescai, Cascaguaití, Maicaicuna, Ayim Pachata, Huascacaicamanta, Pachababa Mancaicuica, Anda Cuaicamantura, Hualanday Cuicamanta, Huasura. Saludos, buenas, buenas, buenas tardes, Huitotos. Saludos especiales para aquel que se encuentra en este instante y momento triste, deprimido. Mis queridos huitotos, mis queridas comadres del alma, queremos llenarlos de las buenas vibras, de la energía positiva para aquel que ya crea que su vida se le está terminando. Mis queridos compadritos y comadritas del alma, este es un programa donde la fe está en alto. Este es un programa donde no queremos, queridos compadres y comadres del alma, que no pierdan la esperanza. Para todo aquel que crea que sus días están contados, compadritos y comadritas del alma, para las personas que nunca han hallado el éxito en el amor, oídos huitotos del alma, ustedes que han trabajado toda la sagrada vida y lo único que han hallado al final del camino ha sido sino progresa, miseria. Bienvenido, bienvenida aquel que está padeciendo de un extraño mal que está acabando con la tranquilidad de su cuerpo y también la de su familia. Si usted, querido huitoto del alma, querida comadre del alma, está pagándose en las botellas de vino, si usted, mi estimada ama de casa, está padeciendo el matrimonio de un hombre borracho, codo, malintencionado, con sus amigos del alma, con la tribu Mandú, podrá hallar, mis queridas huitotas, una solución rápida, certera y sobre todo a estos problemas familiares que consumen la vida del ser humano. Mis queridos cuitotos, compadritos del alma, no lo duden ni un momento, ni un instante en comunicarse a esta emisora radial que nos permite llegar a cada uno de vuestros hogares. Números enlazados, por favor, apunta. Apunta, porque lo que no se apuntar, eso se tender a olvidar. 487-688-1994. 487-688-1994. Mis queridos compadritos y comadritas del alma, voy a estar entregando en un momento un bonito secreto de cómo desintoxicar los metales de nuestro cuerpo. Así que si usted es deseoso, por favor, alista la pisita, alista la papelita, para que usted apunte este secreto y sepa cómo, a través de las plantas y verduras que tenemos en vuestras casas, podemos nosotros liberar parásitos, podemos liberar estos metales que nos hace daño en nuestro cuerpo. Así que, queridos compadres, mucho la atención a por favor. Nos dicen que esta hora de la tarde ya nos acompaña la una, la llamada. Bueno, buena la tarde, contar en qué le puede servir la taita Florentino. Anda, cachura chalámicas hay.
6: Sí, buenas tardes.
7: Buenas tardes.
6: ¿Cuándo podría ir a verlo?
7: Mija, yo atiendo todos los días de lunes a viernes de 9 de la mañana a 6 de la tarde, sábados y domingos de 9 de la mañana a 2 de la tarde.
6: Es que de veras he conseguido trabajos y trabajos y luego me despiden. Yo no sé qué estoy pasando.
7: A ver, mijita, hágame un favor bien grandote. Regálame tu fecha de nacimiento, día, mes y año, ser tan amable.
6: El
7: 15
6: de diciembre del
7: 86. 15 de diciembre del 86.
6: Ajá.
7: Anda Katunga Pianchi Guarey Anasia Purapía La Cuchumina La Trancapirguarpa Anas Petacora. Ay, Dios mío, mijita linda. Pero esto que usted tiene ya viene hace mucho tiempo, mija. ¿Por qué no había buscado ayuda anteriormente? ¿O sí ya había buscado?
6: Pues no, es la primera vez de ver a su papá y para encontrar trabajo contigo y que algo me desocupan y vuelvo a conseguir y yo sea de lo mismo.
7: Mire, mijita, esto es debido a un trabajo, vuelvo y le repito, de magia negra. Para esto es muy importante, güitota linda, que usted se acerque a nuestra baloja si usted lo desea. Yo con mucho gusto le puedo ayudar, pero sí, vuelvo y le repito, requiero que se acerque personalmente. ¿Cuándo puede acercarse, mija?
6: ¿Cuánto cobra?
7: La consulta tiene un costo de 200 pesos. Ya cualquier material que se utilice para la solución del problema, lo consigue usted. Yo me encargo de darle solución.
6: ¿Puedo ir hoy?
7: Claro que sí, mijita. Puede ir el día de hoy.
6: Bueno, ¿a qué hora? ¿Y la dirección?
5: Claro que sí, mi querida comadre. Vea, yo me encuentro aquí en Río Verde, en la calle Francisco y Madero, 601. 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Es muy importante, mi querida comadre, que se venga acompañada de una botella de agua y una cucharadita de sal.
6: ¿Una cucharadita de qué, perdón?
7: Una botella de agua y una cucharada de sal.
6: Ah, ok, gracias.
7: Bueno, mijita, entonces por ahí la espero en mi maloja para poderle servir, ¿oyó?
6: Ah, sí, está bien.
7: Bueno, Dios la bendiga, Dios la proteja, mija.
6: Gracias.
7: Adiós.
5: Mis queridos huitotos y comadres del alba, papaito Dios, madrecita luna, qué bonitas mañanas nos está dando, frescas. Pero en el día, mis queridos huitotos, saboreando de un maravilloso sol, de tatica sol, anda catunga piachi guarapía. Oído, mis queridos huitotos y comadritas del alma, recuerden que ustedes pueden seguir en la plática con nosotros durante, después del programa Fuera del Aire. Aquí en vivo y en directo me pueden marcar al 487-688-1994. 487-688-1994. Si usted desea marcar Fuera del Aire, con mucho gusto, ahí está Lorenzo, está Tarcisio, Leo Rabayá, esperando su llamada, marcando al 487-101-4890. 487-101-4890. Mis queridos huitotos, mis queridas comadres que tienen problemas de fuertes metales en el cuerpo. Muchos huitotos creen que es igual el perejil que el cilantro. Pero el cilantro tiene un secreto muy bueno que pocos conocen y saben. Es un imán para los metales pesados. Vivimos en ciudades contaminadas. Mis queridos compadres, respiramos plomo. Comemos cosas con mercurio, tomamos aguas que vienen por las tuberías viejas. Todo eso, mis queridos huitotos, queda en la sangre y nos envenena despacio. El cilantro es maravilloso porque agarra esos metales y las saca de nuestro cuerpo. Es un desintoxicante de la sangre potente. Además, es fresco, es alegre. En mi Baloja, los tacos llevan su jardín de cilantro. No por gusto, mis queridos huitochos, sino por salud. Ayuda a que la carne no te caiga pisada y mantiene tu sangre limpia. Si te sientes intoxicado, fatigado, sin razón o con la cabeza pisada, hazte una cura de cilantro. Es barato y milagroso, mis queridos huitochos y comadres. Para desintoxicar los metales del cuerpo, comerlo crudo en ensaladas o batidos verdes en ayunas. Esto limpia la sangre, mis queridos huitochos y comadres del alma. Para el mal aliento, masticar una ramita después de cada lajartadera, las bacterias que causan el mal olor desaparecen. Para la digestión, oído, ayuda a prevenir los gases de la inflamación de los... Después de comer legumbres, frijoles y lentejas. Así que si ustedes, queridos compadritos y comadritas del alma, tienen problemas de gases en el estómago, comer unas hojitas de cilantro le van a ayudar a usted a solucionar ese problema en el mal aliento, en los metales de la sangre, querida comadre, compadre del alma. Hágalo, hágalo, Antura Cachay, secretos ancestrales de nuestro Huancabamba, Perú, que son entregados para ustedes, mis queridos huitotos. Compadres y comadres del alma, hágalo, que muchos huitotos lo están haciendo. Ya sufren menos, están los más contentos, más felices y nos dan todo tipo de recomendaciones, hasta testimonios, queridos compadres, que son los que entregamos diariamente a través de esta chorunta que nos permite llegar a las puertas de sus hogares. Gracias, mis queridos huitotos, por dejarnos entrar en tus corazones, en vuestras almas, porque lo que deseamos con ustedes es irradiarlos de energía positiva. 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Mis queridos huitotos del alma, gracias, muchísimas gracias por haber permitido que los anteriores minutos invadiera cada rincón de nuestro México lindo y querido. Sé que nos han escuchado en las fábricas, en los campos, en los valles, en los cerros, en la ciudad, en las calles, en vuestros hogares. Gracias, mi pueblo querido, por permitirnos entrar en vuestros corazones. Que el Todopoderoso me los bendiga. Que la Virgencita Santa y Morena les consuele si están tristes y enfermitos. Y que un ángel guardián y poderoso les acompañe y les ilumine el camino de la vida. Hasta la próxima, mis queridos huitotos. Anasia Purapía.
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0: Mexicana te da la temperatura. 30 grados centígrados.
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0: Señoras y señores, bienvenidos a Visión de Juego. Y así quisimos iniciar un gol histórico, obviamente más, mucho más para Raúl Jiménez, que de esta manera se quitó toda la presión existente después de que muchísimo y muchísima, inclusive mismos mexicanos, pues lo criticaban porque no había gol en la selección mexicana de fútbol. Inició la época más bonita, la más bella de la vida de los últimos 4 años. Inició la Copa del Mundo que comparte México, Estados Unidos y Canadá. Bienvenidos a la mesa de análisis de Visión de Juego Mundialista, y déjenme presentar a los invitados del día de hoy, que vamos a dar nuestra opinión, nuestro análisis según como hemos visto este inicio del Mundial. Carlos Juárez, Carlos, ¿cómo estás? Bienvenido a la mesa mundialista.
1: Hola, hola a todos, saludos, gracias por esta invitación, y bueno, vamos a dar debatir. por ahí, a dar un poquito nuestro, claro, nuestro punto de vista.
0: Perfecto, el hombre sin nombre, señor, ¿cómo está? Muy buenas tardes.
2: Muy buenas tardes, señor, ¿cómo está? Hubiéramos iniciado mejor con el primer gol de los mundiales, que fue el de Quiñones.
0: El de Quiñones.
2: Al cual solo le tomó 8 minutos anotar su primer gol, y no se tuvo que aventar 4 mundiales como el señor Jiménez para anotar un gol.
0: Perfecto, muy bien. El señor Danny Boy, ¿cómo está, señor? Buenas tardes.
3: Bien, buenas tardes, y pues primero que nada, gracias por seguir invitándome a seguir pasando las opiniones con ustedes, y pues, gracias.
0: No es una invitación, señor, es de usted el programa, Visión de Juego, ¿no se acuerda?
3: Sí, pero pues, lo tomo más con una invitación porque no vengo tan seguido, eso. Solo cuando se me hace los tiempos, los horarios, pero claro, pues muchas gracias.
0: Diga usted, así soy educado.
3: Sí,
0: no como el hombre sin nombre. Pelajustrán. Dígaselo en la cara.
3: No, mejor no. Se ofende.
0: Ahora, señor Paipa, ¿cómo está? Buenas tardes.
4: Muy bien, excelente. Ya lo arrancó el Mundial, le arrancó con triunfo de México.
0: Sí, hombre, con triunfo de México. También saludamos a la mamá de Dani, que está aquí presente con nosotros. Y bueno, señores, para ya no perder tiempo, que hay muchas cosas que platicar, Carlos, hombre sin nombre, y Dani, inició, pues, coincidirá conmigo, la época más bella, el fútbol, la Copa del Mundo. De ayer a 40 días vamos a tener fútbol todos los días, Carlos.
1: Sí, la verdad, es algo hermoso siempre el Mundial. Claro, te soy honesto, a mí me tocó el Mundial del 86, yo tenía 12 años. Y siento que se está viviendo diferente.
0: ¿Cuál fue tu primer mundial que
1: ese, recuerdas? El 86.
0: 86.
1: Sí, yo tenía 12 años. Bueno, también el de España, en el 82, también me tocó vivirlo, pero no tanto como el 86. Y veo cosas diferentes, fíjate. En aquel tiempo lo disfrutaba mucho, claro, no sé si tenía mucho que ver, claro, que todo el mundial era aquí en México, entonces todas las sedes, en varias partes del país había, claro, sedes, y eso te hacía que hubieras fiesta, aquella canción, claro, de México 86. O sea, entonces todo el mundo lo cantábamos, todo el mundo lo vivíamos. En la escuela me tocó vivir un partido del mundial, entonces era algo.
0: Había clases.
1: Aparte, ¿sabes qué? Yo lo veía, a lo mejor se puede oír reiterativo, pero un mundial más cercano
0: al pueblo,
1: o sea, la gente, como que, claro, todo mundo podíamos tener acceso más a claro, ese mundial, nos, claro, sentíamos más parte, ¿verdad?
0: Claro.
1: Y hoy en día, empezando por, imagínate, por decir, un cuántas gentes no quieren ver a Cristiano Ronaldo, por, claro, si yo soy, pero imagínate, está en la Riviera Maya para que tú lo puedas ver. En cambio, cuando estuvo Brasil, que estuvo en Guanajuato, que estuvo en todo eso, la gente podía convivir más y verlo. Claro. Oye, no hay tanto esa cercanía.
0: Ya no.
1: Entonces, esa, siento que se le ha perdido esa situación al mundial.
0: Estamos viviendo un mundial totalmente atípico a lo que ya habíamos visto, ¿no? No sé, usted dígale que, inclusive yo me atrevo a decirles, primero hay que decirle a toda la gente lo que estamos hablando. Sí, todavía no hemos estado hablando de lo que fue la selección mexicana de fútbol en su primer triunfo. Estamos hablando ahora sí que el previo a la Copa del Mundo, a lo que fue la inauguración y en torno a muchas situaciones que vivimos, Dani, sí, al inicio de la Copa del Mundo. Y una de ellas es, pues, las diferentes críticas que ha tenido esta Copa del Mundo, que para mucha gente es una Copa del Mundo elitista, muy elitista, como acabas de decir, hombre sin nombre, 90 mil pesos,
5: 110 mil pesos, 60 mil pesos, 50 mil pesos. Hay un güey que compró en 35 mil pesos su boleto hasta abajo, pero pues no veía absolutamente nada, ¿no? Creo yo también lo que dice Carlos. Antes había mucha accesibilidad para toda la gente. En el 86 había personas que, no sé, habría que corroborar, que iban al estadio y el boleto para ir al Mundial les costaba, no sé, como si fueras tú a la Liga Mexicana de Fútbol. O sea, no tan caro. Todo teníamos acceso a ir a un juego del Mundial, hombre, si no.
2: Inclusive creo que por ahí hay unas historias de que en el NES 86 no se había llenado el estadio y metieron a gente que anduviera en las inmediaciones del estadio, me parece, ¿no? Algún partido de Alemania o algo así. O sea, ni siquiera era que fuera... Ahora sí que Groenlandia contra Madagascar, o sea, eran un partido importante. Terminaron entrando la gente así, y ahorita no se puede ni siquiera estar en las inmediaciones del estadio. Ya no digamos que siquiera, o sea, no hay ninguna esperanza de que realmente te encuentres, estés afuera y te encuentres un boleto tirado, e ingreses al estadio por obra del Espíritu Santo, o sea, no.
1: Sí, porque hoy, fíjate, otra diferencia. Te digo, a mí no me tocó ir en el 86, claro. Lo vivía desde lejos. Pero hoy los mundiales, y no es particular de México, en los mundiales anteriores, escucha las historias, es igual. El que tiene boleto es el que se puede acercar un poco el que se acerca al estadio. Quien no tiene boleto, hay acordonamientos.
5: Pero hasta este mundial.
1: No. Desde el pasado mundial.
5: ¿Qatar?
1: De Qatar y el anterior, hay historias de los mismos reporteros que decían que tenían que caminar kilómetros para, porque ya no se cercaban todo el estadio. O sea, no es exclusivo de este mundial, pero está pasando eso. Entonces tú ya no se puede acercar al estadio a ver si encuentras un boleto que
5: sí,
1: no lo hay. O sea, sí me explico, pero eso no es exclusivo de este mundial. Ya en mundiales anteriores ha pasado eso. Entonces siento que todo eso se pierde, esa esencia que tiene el fútbol, esas.
5: ¿Tú cómo viste el previo al mundial, Midani?
3: Pues lo vi un poco diferente a como acostumbré, con las presentaciones de los que estuvieron. Uh-huh. Pero la verdad, no me gustó.
5: ¿No te gustó?
3: No me gustó.
5: Oye, por ejemplo, como chavo, ¿sí? Ya te voy a decir niño, ya es un adolescente. ¿Cómo ves el furor? ¿Cómo ves la fiebre entre tus amigos? ¿Si se habla mucho? ¿En qué están metidos en la onda de las figuritas, de los álbumes? ¿A quién quieren ver? O sea, sí están metidísimos, ¿no? El mundial.
3: Pues sí, de hecho, mis compañeros de la secundaria están demasiado locos con el mundial, sobre todo de lo que pasó ahorita en el partido de ayer, y ya hoy llegaron a decir, ¿no? Que cómo creyeron que estuvo México y que quién deberían de meter, quién deberían de sacar. Y pues sí, con los álbumes también, casi todos los niños del salón tienen álbum. Ajá. Hasta las niñas también.
5: También las niñas, ahí está, hombre.
3: La fiebre sí es muy, claro, muy grande.
5: Oye, y también pues contentos porque no hubo clase.
3: Pues contentos, sí, no hubo clase. Y nos, por los maestros tristemente por eso nos dejaron más tarea, pero...
5: Sí. Oigan, también estaba observando, ya sabes que hay videos, ahora en las redes sociales hay de todo tipo de videos, ¿no? Inclusive Facundo, Martinoli y muchísima gente que grababa, decía que un ambiente muy raro en el Estadio Azteca, ¿no? Que faltó la prole, sí. Decía, ¿no? Aquel aficionado que siempre está en las buenas y las malas, que grita, que caray, ¿no? Que ahora era puro hijo de papi. Influencer, que ni siquiera estaban grabando el juego, que estaban grabando ellos, ¿no?
2: No sé, sí, es gente que lo que menos les interesa es el fútbol y que a lo mejor no tienen ni siquiera la menor idea de qué es un fuera de lugar o quién es el cuadro titular, no conocen a nadie de los jugadores y que solo están ahí porque pues, para generar contenido para sus páginas, y realmente como pudieron haber estado en el fútbol americano, como pudieron haber estado en el hockey, como pudieron haber estado en el cricket sobre arcilla, es de las mil y un cosas que les valen gorro. De hecho, se hicieron muy virales dos influencers que ya los están hasta funando, porque en el gol de Raúl Alonso Jiménez estaban grabando ellos en su festejo y nada de lo que estaba pasando en la cancha. Entonces todo este tipo de situaciones que vemos que sí, ya un mundial completamente elitista, un mundial hecho no para el pueblo, no para la gente que le importa el fútbol, sino para otro tipo de personas.
5: Carlos, estoy pensando mal, ¿sí? Me estoy yendo un poquito más, pero tú dime, ustedes díganme, ¿no? Bueno, yo así de repente lo pienso. Ustedes saben que de la FIFA y de la Federación Mexicana de Fútbol, ¿sí? De México en sí, había mucho temor de volver a escuchar el canto homofóbico.
3: Exacto.
5: En un mundial, Sí, homofóbico. ¿Quién es el que mayormente grita ese cántico homofóbico cuando se dan las cosas? El aficionado que no fue. El aficionado que no tiene para tanto para ir al estadio. ¿Será que también hubo ahí algo escondido como diciendo, sabes que vamos a aumentar los boletos hasta acá para que esos proles no lleguen aquí y pueda haber una opción de que nos puedan aguantar los detalles? No sé.
1: No creo, mira, porque en Estados Unidos también son caros los boletos. O sea, no es exclusivo de México. Lo que es en realidad que el fútbol ha ido creciendo. Si tú te das cuenta, los sueldos, todo ha ido en incremento. Entonces es como todo. Cuando sube, por decir, tú tienes una tienda y te suben los insumos, pues tú tienes que ir subiendo. Entonces es lo que está pasando. Los sueldos de los jugadores, tú los conoces, son altos, son... Entonces eso es lo que va elevando todo eso. No creo de verdad que vaya por esa situación. La verdad no, porque igual cuando un aficionado... Ayer se dio el resultado, pero te apuesto que si hubiera ido perdiendo, esas mismas personas que estaban ayer,
5: ¿crees?
1: Hubieran gritado.
5: ¿Claro? ¿Crees? ¿Claro? Yo no creo.
2: Sí, yo estoy contigo. Me parece que lo que pasa es que ayer todo era fiesta, diversión y por ese lado. Creo también, como tú comentas, vivimos en todas las situaciones, en todos los escenarios que están, o sea, llámese conciertos y todo, póstumo a la pandemia. Los aumentos fueron demasiado. Me parece que después de la pandemia los precios se dispararon. Yo recuerdo que inclusive antes yo acudía en el número de conciertos y cualquier persona iba, o sea, era. Y últimamente ya está cada vez los precios muchísimo más disparados y creo que es en base a esta pandemia. ¿Sabes qué? Ok, el mundial pasado también ya había sido, ¿no? Fue el primer mundial post pandemia, pero al ser en Qatar pues era algo que lo veíamos muy lejano. Me parece que también eso era lo que no nos dimos cuenta y hasta ahorita lo estamos percibiendo o lo vemos más palpable porque está en nuestro país. Me parece que también esa es una de las situaciones, el hecho de que de ahí se pueda haber disparado. A lo mejor una persona que esté más consciente, pero, o que haya ido a todos los mundiales, claro, podría decir más, no, sí, es que yo sí lo veo y fue un incremento de un 30, de un 40, de un así 10, un 20,
5: es,
2: no
5: así
2: sé.
5: Es, así es. Y se dispararon muchísimas cosas, no solamente el boletaje, hay cosas que nunca antes nos hubiéramos imaginado, como las famosas transmisiones en bares y restaurantes, ¿sí? Que hoy la hicieron de tos e inclusive hasta dónde, hasta Roberto, hasta en San Siro de Acosta, uno que tenía un restaurante, dice, no, güey, yo no lo voy a pasar porque me va a caer aquí la FIFA, güey, ni me va. O sea, hasta esos momentos, pero bueno, también es una cosa que no estábamos acostumbrados y que hoy, por mala información, pues pensábamos que también, ¿no? Aunque sí, era para todos, para todo México, ¿no? Dani, ¿viste la inauguración? ¿Qué te pareció?
3: Pues como dije antes, la verdad, estuvo, comparada con el mundial pasado, no me gustó por... No, aparte de que fue un poco corta, no dio lo que se esperaba, aunque pasó esto a estos, ¿cómo se llama? Los cantantes de las canciones. La verdad no estuve satisfecho con la inauguración.
5: Oye, ¿era Shakira o era Shakira fake?
3: No sé, la verdad, pues, no sé.
5: Decía, ¿no?
3: Era la, creo.
2: Demasiado en redes sociales que ya la nombraron inclusive la Shakira del Star.
5: La Shakira
2: Temu. Y la verdad, sí hay un montón de fotos en donde sí pareciera que no es Shakira. Y yo también mi duda es, siempre estuvo, no sé, a lo mejor ustedes sí lo saben, siempre estuvo en el cartel o en los que iban a estar Maná. ¿O no les parece? Digo, porque a mí me pareciera que fue como que el invitado improvisado, porque no, a la mera hora no quiso ir Julieta Venegas.
5: Híjole, no sé, ¿tron Chafira? La verdad que sí, muy diferente, nunca se quitó las gafas y hay ciertas dudas, ¿no? Lo de Alejandro Fernández me parece
3: bien. El himno nacional.
2: El primero que no se equivoca en el himno nacional.
1: Sí, yo creo que fue de lo mejor, sí. Alejandro Fernández, la verdad, porque aparte es la identidad de México. O sea, es donde se plasmó algo representativo de México, porque viste los que andaban vestidos de... con los trajes típicos, pero
2: perreando
1: y con tenis y
5: como que no,
1: no, eso no es lo nuestro, así me explico.
5: ¿Quién es el encargado de todo eso? Por favor, porque es tan fácil y tan sencillo presentar nuestro folclor, nuestra cultura, que hagan ese tipo de situaciones pensando que ya es una actualidad, que a todo mundo está de acuerdo.
1: Lo que pasa es que, mira, son todos los cambios que son a nivel global,
5: sí,
1: está cambiando todo y entonces quieren innovar, porque al final de cuentas, recuerden, FIFA es quien toma el control de todo.
3: Exacto.
1: O sea, FIFA, ya ves, los estadios se los tienen que entregar, todo es cuestión de FIFA. Había una un boleto nada más para la presidenta, o sea, FIFA toma el control de todo. Entonces, muchas veces son ideas, ya no, de México. Te apuesto que en el 86 desconozco quien tomó el control de la inauguración fue México, si me explico, a lo mejor Televisa, no sé. Pero hoy en día es, ¿cómo se llama?
5: ¿Crees que la FIFA?
1: La FIFA, de hecho, mira, las transmisiones, hubo una imagen donde decía este Vaca, porque yo a mí me gusta verlo por, te faltó que narras el gol de Vaca, para mí, y para que vea ahí, que diga la gente a ver cuál le gusta más. Pero no, mira, decían donde estaban aventando los sombreros, que se veía muy padre y todo eso, decía... No podían mandar la cámara a que se viera porque quien tenía el control de la transmisión era FIFA. Y lo mencionaron en la transmisión. Entonces, de ahí te parte, imagínate. Televisa no tenía el control de las imágenes. Es FIFA quien controla todo eso. Entonces, no tienen esa identidad que se tiene en México.
2: Sí, claro. Si estamos hablando de una cosa tan simple como es las cámaras y toda la transmisión.
5: Todo lo demás,
2: el controlar todo, quiénes son los artistas que van a ser, quiénes son los que van a presentarse, cuánto tiempo van a estar, todo el control completamente, sí.
1: Ahora, a mi punto de vista, Salma Hayek, mi respeto, es una gran artista y...
5: ¿Te pareció que estuviera?
1: No.
5: ¿No? A ver, vamos entrando a esta materia, ya sé a dónde vas, no sé, ¿no? A mí me pareció que estuviera Salma Hayek. Porque bueno, es identidad mexicana, imagínate, ¿no? De Veracruz hasta Hollywood. Pero creo yo que ahí debe haber estado la presidenta de la República. Para mí. Y no quiero meterlo en político como deportivo.
1: No.
5: Para mí, estoy diciendo para mí.
1: Como embajadora, no creo que en el lugar de Salma Hayek, porque buscas a alguien que represente, que mejor que Hugo Sánchez.
5: Hugo Sánchez.
1: Porque estamos hablando del mundial. En los Oscars, ¿a quién llevas? Artistas. Entonces aquí, pues va a llevar al futbolista más emblemático de tu país, porque es el embajador. Vas a recibir. Entonces, para mí debe de haber sido Hugo Sánchez.
5: Como embajador.
1: Como embajador en el lugar de Salma Hayek.
5: ¿Tú, hombre sin nombre?
2: Pues la verdad, no me. Es algo en lo que la verdad no traerían polémica, me parece, no lo había yo ni siquiera pensado.
5: O sea, ni por un lado ni por el otro.
2: Ajá, a mí me pareció bien que estuviera Salma Hayek, me parece que es una persona.
3: La verdad, no conozco a Salma Hayek. No sé quién es.
5: No sé quién es Salma Hayek.
3: No, pero ¿no? Pues a mi gusto, pues ya como lo dices.
5: Pero está guapa, dice Salma.
3: Pues Hugo Sánchez.
5: Hugo Sánchez también, ¿no?
3: Porque no sé quién sea, bueno, Salma Hayek.
5: Y ya que, bueno, yo dije, ¿les parecería que la presidenta de la República tuvo que haber estado ahí?
1: Ok, ahí
5: es diferente.
1: O sea, tuvo que haber estado.
5: Es diferente.
1: Porque es una justa mundialista, es... ¿Sí me explico?
5: No.
1: Dicen que la ropa sucia se lava en casa. Entonces podrá haber muchas situaciones en el país donde puedas estar de acuerdo o no estar de acuerdo.
5: Claro.
1: Pero ahí tú eres quien representas...
5: En un evento de talla mundial.
1: Al país.
5: Claro, entonces, creo que nuestra opinión no es del tema político deportivo. Simplemente me parece, a mí también, hombre sin nombre, que la presidenta de la República tuvo que haber estado ahí, ¿no? Y no sé, decían que a lo mejor nos representaba porque iba a haber abucheos, porque hacía abucheos a Miguel de la Madrid, porque XXX, ¿no? Allá la decisión de ella, y se respeta, claro está, pero creo yo que hasta de esa magnitud de evento como un mundial, tuvo que haber estado ahí, claro, Chema.
2: Sí, tuvo que haber ido, la verdad es que ya lo había dicho ella que no iba a ir, se escudó en que ella quería estar en el pueblo, sacó sus maromas que siempre saca, y decidió hacer un evento en el que iba a estar con gente, con paleros, con gente que lo iba a estar apoyando, con gente que le iba a estar aplaudiendo, con gente que le iba a estar ahí abrazando, aplaudiendo, disfrutándole todo, y no lo que realmente hubiera pasado si se hubiera presentado en el estadio.
5: Hoy en la mañana el presidente de la República dijo, y dijo ser congruente con lo que dice y hace, dijo que no fue a la inauguración por los altos costos del boletaje, sabiendo que pues, se dice que este gobierno es austero, ¿sí? Y que por eso no fue y por eso regaló el boleto. creo yo, a mi parecer, que una cosa es una cosa y otra cosa es otra cosa, ¿no?
2: Claro.
5: Hay que tener, saber la diferencia, ¿no? No tiene que ver eso, ¿no? Simplemente ves tú a representar, eres la presidenta de la República, bienvenidos todos, nada más. No tiene uno que ver una cosa con otra, pero...
2: Sí, aparte ya sabemos que su austeridad es tan cierta.
5: Pero bueno, ya lo último antes de entrar a la selección.

0: que pueda ser justo.
1: ¿Sí? Algo que pueda ser justo.
0: Justo en el sentido, porque es evidente que sí, yo tengo un negocio y es evidente que si sí sacas un remunerado puedes sacar un beneficio, ¿sí me explico? Claro. Entonces, por decir, si te dicen, ok, ¿qué te piden? Que tengas una señal que sea autorizada, bueno, vamos a hacer eso, pero no con un costo tan alto, pero utiliza señales que sean autorizadas y págalo.
2: Caray, no pasa nada.
0: Y no, sí me explico, pero tampoco cantidades que sean
3: exorbitantes,
0: donde pues no va a poder ser.
2: Máxime que es la primera ocasión que pasa esto, pues si no.
3: Yo sí lo veo bastante mal porque, por dos situaciones. Primera, sí, como dices tú, fue un costo elevado, pero si te fijas, había comerciales. ¿Cuándo habías visto que cuando hubo, por ejemplo, la hidratación, mandaran a comerciales?
4: Sí.
3: Yo nunca había visto que dentro de un juego se pausara, sino es que hasta los 45 minutos, y en esta ocasión hubo varias ocasiones en que dentro del partido, claro, vimos los comerciales. ¿En cuánto cobran estos comerciales? Y esto les termina retribuyendo a las mismas televisoras con lo que hicieron.
2: ¿Dentro del partido?
3: Sí.
2: O sea,
3: sí,
2: no nada más en la zona de hidratación, sino en...
3: Sí,
2: creo que ya, creo ya que no...
3: Por ahí hubo otra ocasión.
0: Bueno, es que ¿sabes qué? A lo que yo supe es en VIX.
4: En VIX.
0: Ahí sí hubo como otra pausa, pero en las otras señales...
1: Porque se iba a prohibir anuncios dentro del juego, ¿sí? Pero aprovecharon la situación del el momento y espacio para la hidratación para ir ponerlo, Dani, ¿no?
4: Sí, pero el detalle es que no como los partidos de acá de la liga, donde de la liga, claro, MX, que son a cada rato, sí, pero no son en pantalla grande. Y aquí fue creo que según yo, que fue en toda la pantalla del...
1: En el espacio de la hidratación.
4: El espacio, ajá. Sí, pero fue toda la pantalla del... Porque siempre dejan un pedacito para que se logre ver el partido, pero en ese caso no.
1: Así
4: fue
1: es.
4: Completo.
1: Así es, que no te perdías el partido porque estaban tomando, ajá, agua, ¿no?
3: Y sí, es más como una mención, como dices tú, en la Liga MX, que un comercial, y en esta ocasión sí era un comercial. Y la otra a la que yo voy es que esto terminaría generando, no sé si recuerdan ustedes, cuando en algún momento en el boxeo se empezó a privatizar todo y ya nada más eran precios exorbitantes para los bares. ¿Qué es lo que terminó pasando? La gente ya no veía el boxeo. Desapareció por completo, se perdieron generaciones enteras de boxeadores, porque a la gente ya simplemente no le importaba, y esto puede terminar pasando, porque a lo mejor nosotros sí lo vamos a pagar porque ya crecimos con ello, pero las nuevas generaciones que no están acostumbradas, va a llegar un momento en que va a desaparecer y esto va a ser como...
1: Y ya para finalizar esto, ¿qué hacer? Porque el fútbol es muy consumible, Carlos, muy consumible, y no va a dejar de hacerlo. Es decir, pataleamos, renegamos, pero en sí, el pueblo, ¿qué puede hacer? ¿Dejar de consumir fútbol? Para decirles, ahí te va FIFA, ahí te va Federación, ya no vamos a comprar uniformes, ya no vamos a...
0: Yo siempre me preguntaba ahora.
1: ¿Eso? Algo.
0: Y, a ver, la FIFA es un organismo que genera todas las utilidades, los ingresos que tiene la FIFA, ¿hacia dónde van? Porque no es una empresa privada, donde busca, se supone que es una asociación. Mi pregunta es, ¿por qué querer más utilidades, más ingresos? ¿Hacia dónde va? ¿Hacia Infantino? ¿Hacia...? O sea, es pregunta. ¿O ayudan? ¿O es...? Porque, ¿de qué sirve a ellos generar y generar si no es una empresa...?
1: Claro, está, ¿eh? Sí, la pregunta es totalmente bestial.
3: Sí, porque es un dineral.
1: ¿Hacia dónde va el recurso de la FIFA?
4: Cierto.
1: ¿Hacia dónde va el recurso de la FIFA? ¿Te dan algo a ti?
4: Yo tal vez sí, no lo sé.
0: Porque claro que les dan a las federaciones y todo eso.
1: Se da.
0: Pero es evidente que es un mundo de dinero.
1: Es demasiado.
0: Yo me pregunto...
1: No, tienes todo el error.
3: Ahora, ¿se le da realmente a las federaciones? Porque luego vemos estos partidos que luego de repente andan jugando, que no tienen uniformes y que Atlética o que Nike les andan regalando los uniformes y que no tienen las instalaciones, que no tienen vestidores.
1: No,
3: entonces,
1: cierto.
3: Sí, ¿qué hacen con el dinero?
1: Cierto.
3: Y es un dineral. Y ahora, todas las acciones, ellos encantados con el grito homofóbico, aunque digan que no, porque todas esas multas, todo ese dinero va para ellos. ¿Y para dónde va?
0: Sí, yo es pregunta, porque de verdad desconozco. Sé que a las
1: claro,
0: por participar en mundiales, a los clubes les dan, claro, y de verdad sí hay ingreso. Pero yo creo que...
1: Un mínimo, entre tanto dinero.
0: Me pregunto, ¿no? Sí, es mi pregunta.
1: Cierto, o sea, de verdad, entonces, ahí les dejamos de tarea, amigos, ¿hacia dónde?

0: discurso de la FIFA?
1: Buena sí,
0: pregunta, buena pregunta. Señores, entramos a lo nuestro, entramos pues a lo que sí. nos gusta, el debate, el análisis, la selección mexicana de fútbol.
2: Sí, esto ya parece los periodistas.
0: Sí, oye, sí. debutó con triunfo de 2-0. Le pregunto a Carlos Juárez, ¿cómo viste el andar de la selección? ¿Te gustó? ¿No te gustó? Tienes dos minutos.
3: Bueno, primero que nada, pues, siempre un triunfo es bueno. Y más, creo que teníamos no sé cuánto sin ganar el partido.
4: Creo que nunca habíamos.
3: Entonces, siempre eso es algo muy importante, el sumar. En un torneo que son cortos, lo importante es empezar a sumar. Entonces, eso es algo muy, muy bueno. Pero sí creo que nos quedamos muy cortos en el resultado. Porque esos goles que a lo mejor no se pudieron meter, nos pueden costar en la última jornada. Si me explico, tú pudieras llegar a una última jornada sin tener que hacer un gran partido, porque acuérdate, también tienes que descansar, tienes que derrotar jugadores. Entonces yo siento que se quedó corto el resultado. Se quedó corto y yo platicaba, la verdad, siento que cuando nos quedamos con más jugadores, yo les platicaba, se practica, porque lo he escuchado, cómo jugar cuando te quedas con menos, pero nunca se practica cómo jugar cuando te quedas con más, porque es diferente. Porque cuando te quedas con menos, echas el camión para atrás, entonces, ¿cómo abrirlos? Entonces, nunca se practica cómo jugar cuando tienes más. Y se vio en la jugada donde expulsan a Montes, estábamos mal parados.
5: Exacto.
3: Siendo que el otro equipo era 9 y nosotros 11. Entonces, siento que en el equipo falta alguien que genere en media cancha. Que sea ese 10 que ayude a hacer algo diferente. Y hoy las bandas tampoco, no hubo esos... No subió Gallardo, pocas veces, si tú lo viste, pocas veces subió Gallardo. A lo mejor siento que se pudo haber hecho un ajuste, haber quedado con línea de 3 y haber hecho más ofensivo. Pero, pues bueno, sabemos que a Aguirre siempre le gusta jugar con el librito y difícilmente se sale de ese esquema.
0: Perfecto, hombre, si no.
2: Mira, a mí la verdad, como decían, resultados son, es lo que se buscaba, ¿no? Pero claro que obviamente nos quedamos cortos, no vi una selección que mostrara demasiada oposición, nos quedamos con más jugadores, pero la verdad que históricamente México, siempre que nos quedamos con uno de más, siempre terminamos jugando peor, porque siempre se nos dificulta, el mexicano normalmente como no hay gol, se nos dificulta la llegada, y cuando echan el camión todavía más para atrás, se nos termina complicando el doble. Es un mar lo que sucede. Me parece que también parte del error es que inmediatamente que hay la expulsión, debieron de haber habido los cambios. Debió de haber habido inmediatamente el ajuste. Se tarda, ¿qué te gusta? Como 10, 15 minutos en hacer los cambios y los hace de fregazo. Y me parece que al último los cambios terminan por ni siquiera por descomponer por completo al equipo. El equipo con todos los cambios, porque al último fueron 5 cambios, me parece, ¿no?
5: Sí.
2: Fueron 3 de golpe y 2 después, si mal no recuerdo. Pero en espacio de, ¿qué estamos hablando? 5 minutos de diferencia en cada uno, ya faltando 10. Y entonces termina el equipo por descomponerse. No vimos más que la jugada esta que realiza Mora. Fue ese chispazo que tuvo donde pudimos ver ese jugador 10 que queremos, ese jugador que hace la diferencia en una sola jugada. Terminamos por ver 0 de Alexis Vega, por decir. Y no es que esté culpando a Alexis Vega, no es que esté diciendo que no me gustó, sino que simplemente no le dio tiempo. Los cambios fueron tan de golpe que ya no se podía generar. O sea, ya nada más pareciera que los hicieron por hacerlos. La de, ok, vamos, yo no quiero que me digan como Miguel Mejía Barón esos cambios. Y ahí van los cambios, y ahí va el de fregazo, y ahí van todos los monos, y a ver qué pasa, y ahí ahora le echan bola. Entonces me parece que esto termina desajustando al equipo, y tan es así que terminan quedando mal acomodados, y la expulsión de Montes, tu capitán, el jugador que siempre había sido, volvemos a lo que tú dices, siempre juega con el librito, y siempre había sido el jugador que más minutos ha tenido en la era de Aguirre. ¿Qué es lo que va a hacer ahora en el partido? Que viene un partido más complicado. Todos veíamos a los coreanos como un equipo nada. Todo el mundo decíamos, no, vamos a ganar el primero 6-0, el otro lo vamos a ganar 3-0 y el otro lo vamos a ganar 16-0. Y no, ya ayer vimos que este equipo de Corea va en serio. Empezó perdiendo, le dio la vuelta y juegan un mar. Y corren como locos.
0: Perfecto, Dani.
5: Pues la victoria fue una victoria. 3 puntos son los 3 puntos. Pero la selección mexicana, creo que a nadie le gustó cómo jugó, porque el primer gol ya se echaron para atrás y ya no iban por lo mismo. De hecho, el segundo, pues, más que nada fue suerte, pues, porque tenía que seguir atacando. Pero ya después se tuvieron que regresar, fueron las dos expulsiones. Y era 9 contra 11 y no pudieron, y no intentaron meter más goles, sino que mantener ese resultado. Y pues fue cuando pasó lo de la expulsión de Montes, que pues no sé qué vamos a hacer si no tenemos, creo que tenemos más centrales. Si no, pues tenemos que acoplarnos y pues a ver qué pasa con el siguiente partido contra Cruz Corea, ¿no? Y esperemos que ganemos, pero se ve complicado, pero la victoria es posible.
0: Bueno, ahí está la análisis de Dani. Fíjense que yo estaba checando y no es una generación de grandes jugadores como teníamos antes, de Luis Hernández, Cuauhtémoc Blanco, el Cabrito Arellano, que por sí solos en una maniobra pues hacían una diferencia. No, hoy no tenemos, salvo a lo mejor si quieres tú Quiñones, que ayer se mostró. Creo yo que no es una buena generación de jugadores. Sí, algunos juegan en Europa, algunos tienen calidad, pero no tan desequilibrantes como los que antes habíamos tenido. Me parece que la alineación del Vasco Javier Aguirre, yo ahí le hubiera quitado a Fidalgo. A mí Fidalgo en el entorno de México no me gusta. En el América, caray, yo lo aplaudía, ¿no? Pero Fidalgo no me gusta, ¿sí? Ahí yo lo hubiera dejado a un lado. Y a lo mejor posiblemente hubiera sido, a mí no me gusta tampoco el Piojo Alvarado, que al final de cuentas es el que le da el pase a Raúl Jiménez, se lo puso en la cabeza, pero sí por la misma situación de que Sudáfrica no marcaba bien, le dio mucho tiempo al Piojo y al Piojo le das tiempo y te pone el balón donde él quiere, ¿no? El Piojo tampoco me gusta, pero es que también no es que no hay de dónde agarrar muchos jugadores, ¿no? Si pones a Reyes ahí es para defender, ¿no? Tú sabes que también del lado de él juega este jugador que fue del América, de Jorge Sánchez, ¿no? Que si él es un poquito más para adelante, no marca muy bien, pero bueno, así se la jugó Javier Aguirre, pienso yo, y yo creí que íbamos a ver al México que jugó contra Portugal y que jugó contra Bélgica, que no dejaba respirar al rival, que fueron los dos juegos que más me gustaron de la selección mexicana de fútbol. Pensé que ese rostro iba a tomar el día de ayer, y coincidieron varios analistas y varios gente de fútbol. Caray, o sea, teníamos todo a favor: la Ciudad de México, la altura, el smog, toda la gente con nosotros, el nerviosismo de los sudafricanos. Pienso yo que tuvimos que haber goleado al menos 3-0, 4 goles mínimo. Por 0 mínimo. Ya en lo individual creo yo que se mostró inseguro. Hubo 2-3 jugadas que la verdad yo como aficionado yo decía, caray, que no llegue al Tala, no sé, yo así lo vi, ¿no? Al Tala, ¿no? Y a lo mejor los centrales, pues bien, porque no tuvieron tarea, realmente no tuvieron tarea. Quiñones, caray, ¿no? Impresionante lo de Lira también. Yo aplaudo a Lira. Lira es un pitbull dentro de la cancha. En serio, Lira ya se tiene que ir a Europa, creo yo. Raúl Jiménez anotó. Tampoco es que haya dado un juegazo, pero ahí estaba Raúl Jiménez. Él buscaba ese gol tan importante. No tan importante como para todos los que lo criticaban, que no tenía gol en el Mundial. Creo yo que él estaba pensando en su señor padre. Sí, que quería darle ese gol al cielo y finalmente lo conquistó. Raúl Jiménez muy bien en ese remate.
5: Su primero, ¿no?
0: Su primero en los mundiales en historia. Y me parece que empató o se le puso uno arriba ya a Borgetti, ¿no?
3: No empató.
0: Y finalmente, pues creo yo que la selección mexicana de fútbol dejó una oportunidad única para golear a Sudáfrica. Creo yo que Javier Aguirre siempre se mantiene en el librito defensivo, no supo qué hacer, y pues vimos una selección que, caray, hombre, tenías el balón en medio campo y siempre era para atrás. Pases intrascendentes para atrás, para un lado. Yo no te digo que no, debe de haber una circulación del balón de un lado a otro, pero caray, también es, hay que ser un poquito más agresivo por las bandas, hay que ser un poquito más agresivo con uno contra uno. Ya lo decías tú, entró Morita y con una sola jugada nos enseñó que es creativo, que es ofensivo. Estaba de espaldas a la portería rival y de un taconcito, vamos para adelante, vamos a ofender. Eso nos mostró muchísimo. Entonces creo yo que México va a calificar, porque hoy el Mundial califican dos de cada grupo y califican los mejores seis, ocho lugares, Dani. O sea, vamos a calificar. Va a estar Corea. Corea yo sí la veo complicada, hombre sin hombre, y no es de ahorita. Creo yo que la vez pasada le ganó a Alemania. Corea viene jugando bien. Jugamos un partido amistoso contra ellos, empatamos a uno o a dos, que jugaron bastante bien. Va a estar difícil con Corea en Guadalajara. Y por último, mi comentario en esto es que México siempre se ha distinguido. La mentalidad, si jugamos contra un equipo de medio pelo, nos convertimos en un equipo de medio pelo. Si jugamos contra un equipo bajo de nivel futbolístico como Jamaica, como Honduras, nos vamos con ellos. Güey, pero jugamos contra Holanda, jugamos contra Italia y nos vamos a su nivel. Entonces, Carlos, realmente no sé qué va a pasar.
3: Fíjate, yo creo que hay buenos jugadores. Pero a ver si tiene que ver cómo los dirigen. Tú comentabas y creo, comparto contigo, el partido contra Portugal y contra
0: Bélgica
3: hicieron presión alta y estaban como perros de presa ahí.
0: Pensé que iba
3: pensando. ¿Sí me explico? Como no tenemos esos jugadores que ese día por Gil está, pero no lo están metiendo. Si lo pusieran, todavía no está. Pero entonces, ¿cuál fue? El primer gol de México, si te fijas, fue una presión alta de Lira. Presión alta la gana. Entonces, eso es, pensé que yo México iba a salir así. Porque eso es lo que a lo mejor nos puede dar.
5: Si hubiera quedado.
3: Que trascendamos, ¿sí? Esa presión alta y fuerte.
0: Y más en el Azteca.
3: Pero no lo hicieron. Eso fue lo complicado, porque como bien comentas tú, teníamos todo. Nuestro clima, la altura, todo. Entonces tú esperabas que fueran a presionar de esa forma. Y lejos de eso, nos echamos para atrás. Entonces a veces, muchas veces también tiene que ver, digo, puede ser como técnico va y dirige, a lo mejor la instrucción es decir, ¿sabes qué? A ver, nos detenemos. Entonces, a veces no les sacan la lo que puede tener esos jugadores, esos, ¿cómo se llama?
0: Lo que te
3: las virtudes que tienen, virtudes. Por decir, platicamos. El partido del delantero Raúl Jiménez. ¿Qué necesita él? Balones. Pero si no llegamos por los costados, nos entramos, no damos. ¿Cómo va a aparecer? ¿Tiene que bajar a recuperar balones? No, él tiene que estar en el área ahí rematando, pero si no le mandamos balones, ¿cuánto? Es como lo que pasaba con América. Decían, es que no mete goles, no hay quien meta goles, pero ¿cuántas veces? ¿Cuántos centros remató?
0: No había.
3: Entonces, lo que está pasando en selección, si no le llegan balones, los centros delanteros, pues no van a poder meter goles.
0: ¿Cómo lo metió?
3: Sí. Claro. Si les llegan seis, a lo mejor va a meter dos, claro. Pero si te llegan...
0: Brian, pues Brian, ¿tú que eres Chiva y que eres de las Chivas?
2: Sí. No, de hecho, no terminó saliendo y tuvo por ahí...
5: varias claras.
2: Falló una, exactamente, me parece.
5: Estaba
2: que sí,
5: solo,
2: tuvo,
5: pero
2: que
5: le
2: no,
5: pegó.
2: Que no, también no terminó por rendir. Me parece que si nos vamos de jugador por jugador... Pero realmente yo creo que vamos a reprobar más de los que terminaron pasando.
3: Pero fíjate, pero te voy a decir una cosa. Algo que es bien importante. Pero los cambios que entraron...
0: No revolucionaron.
5: No funcionaron tampoco.
3: No se vio ese revulsivo con los jugadores. ¿Sí me explico?
0: ¿No?
3: Pero muy poco.
0: ¿Sí me explico?
3: Muy poco.
5: No se vio mismo.
3: Como tú dices, se tardó. Yo también creo que se tardó en hacer los cambios. O sea, cuando tú tienes... Sabes que ya metes un gol y que los ves que están cansados. Vamos a...
2: Esto es un ajedrez tal cual, o sea, es el golpe anímico para de que te acaba la expulsión y en eso viene el cambio en donde de aquí a que te empiezan a agarrar la onda de qué es lo que pasó, ya te cayó el otro gol y ya te empezó a cargar y ya cuando acuerdas ya el partido se te fue de las manos.
3: Y te voy a decir una cosa, y un cambio, tú le mandas una señal a los jugadores con un cambio.
2: Sí, correcto.
3: Si tú dices, ¿sabes qué? Saco un defensivo y mete un ofensivo, tú ya le estás mandando a los jugadores, vamos con todo. Pero si dejo
0: de... Yo sentí que sí hubo un poquito de avance con los cambios, con Gil Mora. Con Chávez a lo mejor, pues, no sé, tácticamente a lo mejor entiendes el cambio, ¿no? Pero era un poquito ir hacia arriba. No sé, Chino Huerta viene de un minuto, no anda en ritmo, Santi también. ¿A quién metes, güey? A lo mejor, pues, que acabo de meter a Vega, que no dijo tanto. Pues, ¿quién no te gustó, Dani?
5: ¿Y
0: quién
5: sí? Brian Gutiérrez.
0: Si sí, te gustó, se mete entre líneas.
5: ¿No? ¿Quién me gustó? Quiñones. Me gustó mucho porque estuvo muy. fue, bueno, para mí fue el mejor jugador del partido. Pues creo que sí ganó el MVP del partido, ¿no?
0: Sí, sí, sí.
5: Y pues me gustó mucho. Y pues lo que dijiste, que no iban a meter a la hormiga, y sí la metieron.
0: Sí, lo metieron a la hormiga. Finalmente estábamos discutiendo quién iba a ser el cuarto delantero, y no fue la hormiga, fue Santi. Carlos, ¿te gustó Brian?
3: Brian decía la otra vez, no jugó mal, pero abajo de lo que había hecho en los partidos anteriores. ¿Sí me explico? No es que haya jugado mal, pero no con ese nivel. Claro, Quiñones es como un matador, lo que tú comentabas. Va por todas y las pelea. Claro. Y entonces, ese es el ADN del jugador mexicano.
0: Claro, claro. ¿Quién más?
3: Que no es mexicano él, de nacimiento.
0: ¿Quién mejor que hablar de Quiñones y de Raúl que tú? Que tienes, has platicado con ellos, hemos platicado en una mesa comiendo. Raúl Jiménez, has tenido acercamiento de su familia, también lo conoces. ¿Cómo son realmente? ¿Son buenas personas? Porque de repente para nosotros, Raúl Jiménez, Quiñones.
3: Bueno, a lo poco que yo he tenido pláticas con él, porque tampoco no es que.
0: Claro.
3: De Quiñones te puedo decir que el cuate es un profesional. Es un profesional en toda la extensión de la palabra. Me tocó estar con una plática con él hace ya un año, cuando fue el de
0: Estados Unidos.
3: En Estados Unidos. Y él tenía la ilusión desde aquel tiempo de venir a la selección. Y un gusto, porque él se siente mexicano, es una realidad. Claro, o sea, él nació aquí, él le cambió su vida a México.
2: Sí, o sea, llegó a los 16 años, ¿no?
3: Sí, a diferencia de otros jugadores, él aquí, porque en ese equipo donde había llegado a los 16 años en Colombia, tenía 2 años. O sea, realmente aquí se terminó de formar en México desde joven. Entonces tenía unas ganas de. Y siente a México, porque lo ves. Claro. Y es súper profesional. Llegó una vez un jugador nuevo al América, les platico esa anécdota, que venía de Chivas, y se quedó sorprendido cuando llegó y lo vio entrenar. Dijo, como que él no estaba acostumbrado que las estrellas entrenaran
0: a tope,
3: y lo veías entrenar, y el cuate es un profesional, o sea, es un profesional en toda la extensión de la palabra. Por algo está donde está y ha ganado lo que, o sea, no, el cuate, mis respetos, se lo merece. O sea, es un cuate que quería estar ahí, y mira, porque al final, al principio no era del gusto de Aguirre. Se lo fue ganando a pulso, ¿sí me explico? Y Raúl Jiménez es otro profesional. Es otro profesional que, y dentro y fuera de la cancha, tú ves, porque escuchas las historias, escuchas su vida, y ves cómo son jugadores profesionales. Que se viven, se entregan al fútbol,
0: claro,
3: dentro y fuera de la cancha. Entonces tú ves los resultados, sí. Dónde están y
0: ahí está. Y le llegó su gol, hombre sin nombre, le llegó su gol. Para algunos, pues caray, tuvo muchas oportunidades para meter un gol, y lo viene celebrando hasta este, criticable por muchos mexicanos, por muchos otros no, diciendo que caray, estaba prácticamente, le dijeron que ya no iba a poder jugar, se levantó. Esperó críticas y aguantó críticas, Dani, y ahí está, un gol inolvidable para él, histórico para él también, le celebró a su papá. ¿Cómo lo sentiste, Dani?
5: Pues yo lo sentí muy bien por Raúl, pues porque fue su primer gol, y también me dio algo ver que llorara cuando metió gol, y pues...
0: ¿Lloraste? Casi, ¿todos, casi, no?
5: Todos, pues fue el segundo y ya se amplió más el marcador.
0: Cierto, hombre, sin hombre.
2: Sí, no, la verdad es muy emotivo. Yo tengo que aceptarlo, que a mí también se me puso el ojo de candy. La verdad, digo, yo no ayudo a nada, que también ya no tengo ninguno de mis dos padres, pero la verdad es que sí, es ese momento cuando lo vi, pues sí te llega. Era el momento, y pareciera que también iban a llegar más goles. Entonces, sí, era esto. Y hablando de cambiando un poco, digamos, pero hablando de los festejos, en el gol de Quiñones, terminó festejando como lo hizo Sudáfrica en el Mundial pasado. Es un detalle que me parece que para el mexicano, ahí demostrando el amor que le tiene la camiseta, ese festejo dice mucho, y habla mucho del cariño, de lo involucrado que está con la selección, de lo involucrado. O sea, son de esas pequeñas cosas que podemos verlo. Como dicen, desde cómo agarra el taco el dragón se ve que es, ¿no? Entonces, lo mismo es Quiñones.
3: Es que fíjate que en la vida hay algo que siempre uno no debe de olvidar y ser agradecido. Y él se siente agradecido con México porque México le cambió su vida.
0: ¿A Quiñones?
3: A Quiñones, le cambió su vida. Él tuvo una infancia muy dura y en México le cambió todo. O sea, entonces él está agradecido y siente ese agradecimiento. Y lo ves con ese festejo, ¿verdad? Pero nos costó
0: y mira tú que los mexicanos somos muy chistos, o sea, no aceptamos de muy buena gana al extranjero que venga a triunfar, ¿no? Siempre críticas, creo yo que a Quiñones no, creo que Quiñones, siento yo que por lo mismo que no está afianzado con un equipo, ya sabes, ¿no? Si viene de la América, no quieren a la América, si viene de Chivas, aunque sea Brian, que no es nacido en México, le estamos tirando. Quiñones no, es Atlas, es América, es Arabia, inclusive creo otro juego de equipo en la Liga de Expansión. Creo yo que todos los mexicanos lo adoptamos ya.
2: Sí. Pues oye, no sé si viste que por ahí hubo una declaración del Canelo que decía que lo apoyaran, que tuvo conversaciones con él y todo. Y hablando de eso, simplemente, ¿cuántos años tienes tú, Dani?
5: 13.
2: O sea, el debut que dices con el equipo de Colombia fue un año mayor que Daniel. Y él llega a México 13 años mayor que Dani, que estamos viendo aquí. Obviamente toda su formación es completamente mexicano. Ya sería una necedad de nosotros de decir, o sea, realmente aquí sí es. Y como se dijo en alguna parte de la transmisión, los mexicanos nacen donde les da su gana, como dijo Chavela Vargas. O sea, es exactamente esta situación con Quiñones.
0: Señores, ¿hacia dónde vamos? Viene Corea, ¿qué crees que tenga que ajustar, Carlos? ¿A quién tenga que meter? Porque también hay que decirlo, Javier Aguirre no quedó conforme y sí lo dijo, ¿eh? Y dijo, ¿sabes qué? A muchos les temblaron las piernitas. Inclusive dijo, y se refirió a Talas, que estaba nervioso, también a Gallardo, que es un jugador ya hecho y derecho, dijo que por la vez que decíamos que no iba mucho, que también estaba muy nervioso, entre otros, y dijo que iba a haber algún tipo de cambio.
3: Mira, yo creo, de verdad, yo decías de las playeras y todo eso de Quiñones, que estuvo con varios equipos. Yo creo que es para entrar un poquito ese tema. Cuando es la selección, de verdad no importa, en mi punto de vista, de qué equipo sean. Lo que buscas es, somos México. Y como México, nos va a dar gusto quien meta, si la hormiga mete el gol.
0: Así debe ser.
3: ¿Sí me explicó? Entonces, en ese comentario voy. Porque sí tiene que hacer un ajuste, porque Corea son muy intensos, son muy rápidos. Y con lo que se vio ayer, no nos va a alcanzar.
0: Así es.
3: Porque son muy... Entonces tiene que hacer ajustes en jugadores que sean más intensos, más rápidos.
0: Con el balón.
3: ¿Sí me explico? Porque si no, no nos va a alcanzar.
0: ¿Qué propondrías?
3: Mira, yo por decir, en mi punto de vista también, Fidalgo muy bueno en pero no me termina de convencer tampoco en selección. ¿Sí me explico? No me termina. A mí me hubiera gustado más que fuera Charlie Rodríguez, ¿no? Claro, está,
0: yo también.
3: Pero bueno, claro. Entonces con lo que tú tienes, tienes que hacer una media más dinámica,
0: claro.
3: ¿Sí me explico? Más dinámica, donde puedas restar un poquito ese dinamismo de Corea. Si lo vieron, hacen muchas paredes y es muy rápido,
0: claro.
3: Entonces ahora que no va a estar Montes, entonces sí tienes que ajustar, porque va a tener que ir seguro que va Edson Álvarez, va a ir a la central.
0: ¿Edson Álvarez no va a recorrer a Reyes? No.
3: No creo. Yo, la verdad, se me hace mucho mejor marcador
0: Edson.
3: Que Israel. Israel es un jugadorazo, pero tiene otras virtudes. Claro. ¿Sí me explico? Y Lira. Lira es inamovible. Lira es alguien que es el termómetro del equipo. Él tiene que estar.
0: Claro. ¿Sí me metes a Gil Mora?
3: Meto a Gil Mora.
0: Ahí.
3: Meto a Gil Mora. Cambio yo con Gil Mora. ¿Sí me explico? Tiene que ser más ágil ese
0: campo. Que decir que también, como tú estás diciendo y como todo el mundo lo sabe, Corea es un equipo rápido, técnico, pero también ayer lo vi contra República Checa. También en la zona defensiva tiene sus problemas, hombre, sin hombre. Entonces, pues también habrá que ver a quién va a meter adelante, ¿no?
3: Yo dejaría a Gallardo.
0: ¿Gallardo?
3: A Vázquez. Sí, ajá, a Johan Vázquez. Metería al Machín. Y cambiaría a Irra, aparte que salió un poquito
0: dolido,
3: entonces metería a Jorge Sánchez, tiene más profundidad.
0: Ajá.
3: Si me explico, metería a de Lira. Contención de Lira, a
0: Mora
3: y a de Chivas, porque la verdad también es ágil, es Brian.
0: Okay.
3: Si
0: ¿Sí me explico? Ya 4, 5, 6, 7, 8.
3: Quiñones.
0: 9.
3: Raúl Jiménez.
0: 10, y ese otro es importante, ¿quién metes?
3: Ahí estaría en duda si dejaría al Piojo, o ahí le pensaría
0: porque tampoco tengo muchas opciones.
3: Ese es el detalle, que no tienes, no sé si pudieras meter a...
0: Porque hay que, Alexis Vega va por el otro lado.
3: Pudiera ser, o mismo, ¿cómo se llama? No, tendría que ser, yo creo que
0: el Piojo. Chino Huerta, imagínate.
3: No, tendría que ser el Piojo, porque la verdad era la mejor.
0: Porque no hay.
3: No, y aparte te hace ese recorrido, te sabe defender.
0: Recorrido sí tiene, pero no te encara nunca, nunca te encara. Hombre, hombre, ¿cómo ves cómo vamos a enfrentar a Corea?
2: Mira, de entrada, me parece que el partido sí, obviamente no es un partido imposible. O sea, también de repente estamos ensalzándolo como que si fuéramos a enfrentar a la selección de Beckenbauer o al Brasil del Yoga Bonito. Tampoco es que sea todo esto. Pero lo que pasa es que sí, nos dejó muchas dudas este partido inicial. Porque como decíamos, como lo decías tú, teníamos todo en la mesa y ahorita ya no lo tenemos. Corea tiene 15 días en el estadio Akron, entrenando en el estadio Akron. Y no es que a nosotros nos vaya a terminar afectando la altura, pero ellos ya no. Eso ya no va a ser una sorpresa para el equipo. Porque ayer veíamos por momentos cansadísimos al equipo sudafricano. En el momento de la hidratación sí agarraban el agua, pero como si los hubieran sacado del desierto. O sea, la verdad, esa situación ya no la vamos a ver en Corea. Porque también ya no es la altura, que es de la Ciudad de México. Porque tienen 15 días entrenando ahí. Y la verdad, obviamente, como decías tú, pues de que tienen sus fallas, pues tienen sus fallas. Tampoco es que el equipo de Corea sea algo imposible. Pero lo que pasa es que nos generó demasiadas dudas el equipo de mexicano. Y porque siempre somos así. Siempre es esto. Pero la realidad es que yo creo que el cuadro no hay mucho que moverle, porque tampoco tenemos mucho que moverle. Ahorita, de hecho, ya empezar yo a sacar mis movimientos, Mafufo, si esto y el otro, ya nomás por llevarle la contraria a Carlos, y por sacar, no, pues es que cuál es la hormiga, y sacar tonterías, pues no, ya nada más serían sacar tonterías, y empezar a hacer tonterías que dijeras, no, pues es que a Vega lo movemos, o sea, él es por los dos áreas.
0: ¿Y esto, Ochoa? ¿Ochoa? ¿Crees que Ochoa debe jugar?
2: No lo sé.
0: ¿Carlos?
3: No sé, de verdad también no sé. Lo que sí creo que a México le urge darle continuidad más a un 11. Porque no lo viene haciendo. ¿Se me explico? O sea, que empiece a ya tener una base ya bien sólida de. Ya lo viene haciendo, pero llevan que dos partidos jugando más o menos lo mismo. Porque también a veces es importante. Porque te vas acostumbrando a las pasadas. Hay muchas cosas que solo te lo da el jugar.
0: Cierto.
3: Entonces, por eso también lo que tú decías tiene mucho sentido. No moverme tanto. O sea, claro. Mover
0: el también hay que recordar que hay jugadores que no vienen en su mejor momento, como el Chino Huerta, como Santi Jiménez, ¿no? Que a lo mejor en otra época pues andaban muy bien. Ahora no. Y los tuvieron que meter porque tuvieron que meterlos. Dejaron fuera a Charly Rodríguez. A lo mejor Jordan Carrillo hubiera integrado la selección. Dani, ¿qué vamos a hacer contra Corea? ¿Qué vamos a hacer contra Corea?
5: Pues no sé, la verdad, pero hablar de verte, que no fue convocado, que estuve esperando.
0: También. ¿Te hubiera gustado que hubiera ido?
5: Sí, a mí sí, en lugar de. Creo que ¿Valmemote o no va?
2: Sí, Valmemote.
5: ¿En serio?
2: Sí,
5: Memote. Yo prefería que fuera Berterame en lugar del Memote.
0: Híjole, pues Memote nos va a hacer falta contra los, ¿cómo se llaman? Contra la República Checa. Su jugada más peligrosa, Carlos.
3: De banda.
0: No sé si viste ayer un saque de banda, pero no fue un saque de banda que muy apenas llegó.
5: Ah, sí.
0: No, un saque de banda que le sobró fuerza y ahí cayó el gol. Inclusive, los coreanos habían llegado muchísimo al área de los checos y Checos encontró una. Y así ya lo habían marcado. Hablábamos, Carlos, que vamos a ver muchos juegos muy similares, porque ahora, pues de repente, como táctica, utilizan el meter el autobús atrás y de ahí partir.
3: Sí, ahora esa es una ventaja, que Corea no va a hacer eso.
2: Sí, no.
3: Corea no va a salir a echarse atrás.
0: No.
3: Él va a ser intenso, va a ser este. Entonces, yo sí creo que tiene que hacer nada más pocos ajustes. Yo metería a Gil.
2: Sí, yo también estoy de. Sí. Me parece que ese es el cambio, pero así.
3: Mi pregunta es si por Fidalgo. Yo creo que por Fidalgo.
2: Sí, claro.
3: Si me explico, por Fidalgo lo metería yo a Gil. para que quedara, porque también de verdad de Chivas se me hace
0: Brian,
3: se me hace que tiene algo,
0: lo dejo también yo
3: lo dejo a él y nada más haría esos dos cambios.
2: Bueno, y tienes que hacerle la fuerza es el de Montes, porque no está
5: el de Montes.
2: Ahorita comentabas algo bien importante. Estamos aquí nosotros haciéndole al director técnico y todo, pero en una de esas el partido va a ser mucho más fácil porque nos va a dejar jugar. A México siempre se le complica cuando no nos dejan jugar. Y ahora con las expulsiones, que yo creo que es más, si pudiéramos hacer multiverso en el cual no hubiera habido las expulsiones, por ahí que salimos con un marcador más holgado. Porque nunca, cuando no nos dejan jugar, cuando nos echan el cuando no nos prestan la pelota, cuando nos cierran los espacios, es cuando México se le termina complicando. Y Corea nos va a dejar jugar.
3: Fíjate, algo bien importante que yo siento que nos puede funcionar con Corea. Si te fijas, el gol que metimos, el de Raúl Jiménez, fue un centro del Piojo.
0: Sí.
3: ¿Y de dónde partió el centro? No en línea de fondo, sino tres cuartos de cancha.
0: Un poquito.
3: Entonces yo creo que México tiene que apostar mucho a esos trazos con Raúl Jiménez, porque es muy buen rematador. Y lo que estuve viendo ayer, Corea no defiende tan bien por arriba. Pero entonces no esperar llegar hasta línea de fondo. Tratar de hacer esos trazos de tres cuartos para que Raúl gane. Porque a lo mejor también si vamos a querer llegar a línea de fondo, los de Corea son muy intensos. Entonces esos trazos largos, ese gol que metió Raúl Jiménez con trazo de Piojo, yo siento que tenemos que intentarlo más. Tenemos que sacarle provecho eso mucho contra Corea. Porque por arriba les podemos hacer daño.
0: Sí, yo también vi algunas cuarteaduras defensivas de Corea. Y no solamente arriba, creo que también dejaron muchos espacios por el centro. Entonces ahí es donde, ¿no? Lo que sí es que a lo mejor Aguirre no se va a salir del librito y va a esperar.
3: Por eso yo metería a Gil, porque es el que te da esa chispa que ningún otro.
2: Es un solo cambio que te va a hacer, que te va a generar demasiado cambio inmediato. O sea, claro, que va a ponerte a trabajar a los demás jugadores completamente distinto.
0: Claro.
2: O sea, es un cambio que pareciera que hubo seis.
0: Sí,
2: tal cual.
3: Porque te va a hacer que las bandas queden más descubiertas. Porque te vas a preocupar porque sabes que México va a tener un jugador que en medio puede hacerte diferencia.
0: ¿Qué ventajas y desventajas hay de que pudiera cambiar el centro delantero? A lo mejor no lo va a hacer por saber quién es Raúl Jiménez, ¿no? Pero a lo mejor la hormiga te da más dinámica en la ofensiva. Va por un lado, va por el otro, sabe rematar, es más dinámico, no sé.
3: No, ¿qué crees? Yo siento que la hormiga ahí va, pero todavía no es su tiempo. O sea, yo siento que qué bueno que está teniendo minutos porque está sintiendo lo que es un mundial, pero todavía no es su tiempo. Ahorita yo siento que el tiempo es de Raúl Jiménez. Uh-huh. Es más, yo hasta pensaría
0: en el Memote, yo también.
3: Por lo alto y por lo que vi ahí, los goles que les metieron a cuando hicieron sudar a Corea ayer.
0: Arriba.
3: Como tú dijiste, no llegó en ningún momento, no llegaba
0: Checa,
3: pero con los saques de banda le hicieron mucho daño. Sí. Entonces yo pensaría antes que
0: la hormiga,
3: en el Memote.
0: Se nos viene Memote y se nos viene Jiménez. Se nos viene el Memote y aparte anda bien.
2: Está en su momento. Me parece que Jiménez está muy bien. Yo lo veo muy bien. Pelea todas las pelotas. Tiene que estar ahí. O sea, realmente. Yo si acaso diría, ok, más minutos para la hormiga, claro. Pero yo no estoy diciendo, a mí, no porque sea Chiva, no, claro, va a poner la playera de Chiva, de que, no, tiene que ser titular, no, Jiménez ahí está, es el titular, no. Es de todo el gusto de Aguirre, no, y lo está haciendo bien.
0: Me parece el más loco de todos. ¿Recuerdas tú en el Mundial de Francia que decían que había dos locos muy importantes en México, que era Cuauhtémoc Blanco y Luis Hernández? ¿A qué se referían? A que sacaban jugadas de la chistera, ¿sí? Que eran no muy marcables para los jugadores. Creo que es el único loco que tenemos, que no sabemos qué va a ser, qué no va a ser. Pero bueno, ahí está, será su tiempo. ¿Por qué no te cae bien Memote, mi Dani?
5: Pues...
0: Por troncote.
5: Porque es del Pumas.
0: Porque es del Pumas.
5: Porque yo no lo veo tanto jugar y para mí, pues, no es un jugadorazo, así que digamos, uh-huh. Pero no he visto sus últimos partidos. Los últimos que vi fue cuando venía a titular.
0: Claro.
5: Bueno, ahorita no he visto cómo juega.
0: Ojalá te dé una buena presentación cuando lo tenga, ¿no? Rápidamente, porque ya casi nos vamos, déjeme decirle que la Liga de Fútbol de Puente del Carmen te invita a la jornada número 1. San José jugará contra Deportivo Guadalupe en el campo 2 a las 12 del mediodía. A las 2 de la tarde en el campo 2, 4:20 contra Taquería Yulí. Rayón jugará contra Deportivo Pasarreal en Rayón a las 12 del mediodía. A las 11 de la mañana en San Ciro de Acosta. Deportivo Magdalenas contra Carl Rochi y Yonki San Ciro. Deportivo Gabriel Martínez contra Miguel Hidalgo en el Nieto a las 12 del mediodía. Y juego pendiente de Deportivo del Carmen contra Almave. También déjenme decirles que se nos viene la final de la Copa entre San José contra Deportivo Guadalupe. San José Deportivo Guadalupe, ya lo sabe, a las 12 del mediodía en el Puente 2. 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
0: Y también felicidades al buen Chuy, porque un éxito más de su carrera atlética del barrio de San Antonio.
2: Qué bueno que no le llovió.
0: Fíjate que sí, un día antes llovió, pero se pudo realizar muy bien y también un éxito, Perfecto, claro. Felicidades al buen Chuy. 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
0: Así es, señores. Y también, ya casi nos vamos, Chelo García se va a Tlaxcala, a Coyotes de Tlaxcala, en la Liga de Expansión. De hecho, iba a venir aquí al programa, pero ya se fue. Hoy se fue a Tlaxcala.
3: Mucho éxito a Chelo.
0: Mucho éxito después de ser subcampeón.
3: Jugarás.
0: Pico Madero. Tenemos un saludo vamos a escuchar este audio que nos mandaron. Un saludo. Vamos a escuchar.
1: Un saludo a Visión de Juego Mundialista, espero que la pasen muy bien, qué bueno que van a ir a platicar algo de fútbol y bueno, estará su amigo Ramón Juárez, un fuerte abrazo y que Dios los bendiga.
0: Ahí está Ramón Juárez, y bueno, ahí está el saludo.
3: Sí, saludo y por si gustan, hoy va a estar el partido de Estados Unidos, va a estar bueno, Estados
0: Costa Unidos, Portugal.
3: Paraguay.
5: Paraguay
3: a las 7 de la noche.
0: Cierto.
3: Quien guste ahí en Micheladas.
0: En Micheladas.
3: Nos vemos.
0: ¿Lo va a estar pasando, transmitiendo? Porque luego se nos viene Brasil.
3: Sí, por ahí va a estar, sí. El mañana, ¿no? Mañana a las 7.
2: ¿Y no nos van a llegar a restar?
3: Van a estar, ¿cómo se llama? Restar. Ahora.
0: Entonces, ahí podemos
3: pero
0: ver.
3: Para que los vayan.
0: Sí, sí. Por entonces ahí en Micheladas Boulevard.
3: Así está, entonces.
0: Muy bien, muy bien. Oigan, ya nada más. Finalmente el 25 de julio, señores, el 25 de julio. Ah, tú quieres hablar. Ahorita te vamos a dar tus dos minutos de NBA. Rápidamente, el 25 de julio vamos a hacer dos cuadrangulares. Viene Jopa, el que la está pegando allá, el próximo Messi. Y viene Joma, su hermano que acaba de fichar por un equipo también de primera división. Obviamente en categorías menores, 25 de junio. Por el 13 aniversario de división de juego también. Y va a ser con causa. Entonces va a ser un cuadrangular en el Estadio de Bueno en la mañana. Un cuadrangular para la categoría de Jopa. Va a venir Cerritos y dos equipos locales. Y una categoría para Joma, que Joma va a jugar con visión de juego. Viene Cerritos, un equipo de San Luis Potosí y el Cerro. Entonces, invitados, va a ser con causa. Se va a cobrar la entrada y en próximas semanas haremos una rueda de prensa para presentarlo a toda la gente. Entonces ojalá nos puedan acompañar.
3: Mañana viaja América.
0: Ajá.
3: A Europa. Va a ser su pretemporada en España.
0: ¿En serio? Ah, caray. O sea, Almada llegó y...
3: No, y todo. Esperen al América,
0: Sí.
2: Oye, entonces ya el próximo que nos mande saludo ya va a estar hablando, no sé si ya va a decir un saludo a la gente.
3: Van a estar 15 días en Europa haciendo pretemporada.
2: Carlos Vega con 3 días ya hablaba como español, entonces con 15 ya va a llegar comiendo para ella.
0: Almada viene fuerte, ¿no?
3: Te voy nomás un
0: más o menos.
3: En un partido regular, ajá, queman 1400 calorías. En un entrenamiento a lo mejor 700. En un entrenamiento de Almada, 1600.
0: ¡Caray! ¡Vamos a volar! ¡Oh, si vamos! ¡Las águilas voladoras! ¡Perfecto, hombre sin nombre, tu NBA!
2: Yo quiero hablar de NBA, señores, porque ya, la verdad, ya casi está esto. Este arroz casi se coció. El día miércoles hubo partido, fue el cuarto partido de la... No, perdón, el quinto... No, el cuarto partido de la final de la NBA. Tenía toda la oportunidad, sabíamos que había ganado en los dos primeros, los había ganado en casa de San Antonio, el equipo de los New York Knicks. Fueron al Madison Square Garden, pensábamos que iban a tomar la ventaja, los Spurs terminaron ganando ese partido. Y en ese cuarto tenían toda la oportunidad para empatar la serie 2-2 y que esto se pusiera de alarido como lo esperábamos, que pareciera que hubiera sido nada más un error de los San Antonio Spurs, que pasara esta situación de que los dos perdieran en casa. El partido, todo parecía así. Se fueron al medio tiempo, señor, ganando San Antonio 76-49. Hubo un momento en que tenían una ventaja de 29 puntos de los San Antonio Spurs. Era toda un panteón el Madison Square Garden. Estaban todas las habilidades ahí. Y por haber, el que usted me diga, el neoyorquino famoso que usted me diga, ahí estaba, todos tenían cara de palo. Nadie creía que era lo que estaba pasando. Era un verdadero panteón el lugar. Y de repente... empezó a pasar el milagro. Creíamos que no iba a volver a pasar, que solo lo que había pasado contra Cleveland había sido una cosa de esas. Empezó a pasar lo que no creíamos, empezó a caer, empezaron a caer, empezaron a caer, empezaron a caer. Y llegó un momento en que se empató el partido y en la última jugada tira su estrella Brunson, la falla. Pero OG Anunoby estaba ahí para el rebote, termina metiendo la canasta y la ganan en el último minuto por un punto. El partido estuvo de alarido, fue de cine, estaba ahí el señor Spike Lee. Yo creo que ha de decir él que ni él se le hubiera ocurrido hacer una película como lo que pasó en este script. Fue una verdadera locura. Y entonces esto cambia toda la situación, porque aparte de que ya se ponen 3-1, solo un equipo en finales ha logrado hacer esto, y fue el equipo de los Cleveland Cavaliers de LeBron James, que le terminaron sacando este partido a los Golden State Warriors. En la historia de, creo que me parece que son 39 finales de la NBA, solo un equipo lo ha logrado reponerse de un 3-1. Y después de esta que acaba de pasar, de esta debacle de ir perdiendo, ganando por 29 puntos y terminar, y con nuestros jóvenes que son todavía chavitos, yo creo que anímicamente no se van a parar, aunque el próximo partido, que es mañana, no es el día de hoy, es hasta mañana, va a ser en San Antonio. yo dudo bastante que lo logren sacar. Entonces me parece que ya esta final, si no se acaba el día de mañana, el próximo partido, sin duda alguna, en Nueva York, se va a terminar coronando el equipo de Nueva York después de 50 y tantos años. Entonces habrá que verlo.
3: 54 años.
2: Era un mundo completamente diferente. No existía el tiro de tres.
5: Media década.
0: Pues ahí está la NBA, por si a usted le gusta el fútbol, pues vamos a tener 40 días de fútbol. También hay básquetbol.
2: Hay muchos deportes, claro.
3: Decía
2: claro.
3: De la FIFA. ¿Cuánto cuesta una entrada para la final de la NBA? Porque le preguntaban si era caro. Los partidos de FIFA. Y decía que cuánto cuesta una entrada para la NBA.
2: Estos son los más caros de la historia. En Nueva York los boletos están en una en un precio pero exorbitante. Están carísimos.
5: ¿Cuánto?
2: Pues estábamos hablando, por ejemplo, se hizo muy viral. Se hizo muy viral el hecho de que andaba por ahí el gobernador, creo que de Quintana Roo, no sé dónde, estaban los palcos abajo de donde estaba el señor Donald Trump. Y decían que esos boletos eran unos boletos de $30,000.
3: Sí, porque por decir, hablamos de la FIFA, estamos hablando de los partidos. Entonces, también a veces, el deporte
2: en general,
3: los precios están...
2: Sí, por ejemplo, con Roland Garros, ¿cuándo te gusta que cuestan los boletos?
0: Pero bueno, ahí sí sabía que la NBA está cara, pero caray, el fútbol no nos golpea a todo.
2: Sí, no.
0: Nos vamos con esta pregunta, se las dejamos. ¿A dónde va el recurso de la FIFA?
2: ¿A dónde va el recurso de la FIFA?
0: Carlos, gracias. Nos vemos el próximo lunes, Carlos, gracias. Hombre sin nombre.
2: Gracias, es para mí un placer, un honor, casi un orgasmo compartir con ustedes en cabina y más con nuestros invitados que ahora tenemos, pero de completo lujo, ¿eh?
0: Impresionante. Casi 2 horas de visión de juego.
2: Sí, ah, no. Claro. Ahora ni pudo hablar el Paipa, que no. Es el alma de esta.
0: Dale, voy, muchísimas gracias.
5: Bueno, muchas gracias.
0: Nos vemos el próximo.
5: Y el lunes.
0: Así es, señores, Paipa, muchísimas gracias.
5: Saludos a Marco.
0: Saludos a todos, nos vemos el próximo lunes. Hoy me voy diciendo, como siempre, arriba México. Vámonos.

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6: La M mexicana te da la temperatura, 28 grados centígrados.
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9: La M Mexicana te da la hora. Son las 4:55.

0: FM Mexicana te da la temperatura. 28 grados centígrados.
1: La M Mexicana te da la hora. Son las 5 con 4 minutos.
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1: Croacia llegó a la final del Mundial de Rusia 2018 tras una hazaña física y mental impresionante. Ganó 3 eliminatorias consecutivas en tiempo extra o penales contra Dinamarca, Rusia e Inglaterra, quedando subcampeón del torneo ante la selección de Francia.
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0: 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En Estados Unidos, 1994, las temperaturas eran tan altas que algunos jugadores perdieron varios kilos durante 90 minutos de un solo partido.
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1: La M Mexicana te da la hora. Son las 5 con 24 minutos.
2: La M Mexicana te da la temperatura. 27 grados centígrados.
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1: La M Mexicana te da la hora. Son las 5:36.
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1: Roger Milla, de la selección de Camerún, tenía 38 años en Italia 1990 y rompió todos los pronósticos al convertirse en símbolo mundial del torneo.

0: 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La M Mexicana te da la temperatura. 26 grados centígrados.
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